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2: Son las 8 en punto.
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0: Atención a la hora nacional, exactamente en la cámara de las 20 horas y 10 minutos. Muy buenas noches, señores y señores, amigos y amigas. Bienvenidos a compartir la programación de audición de gala del Pasillo Ecuatoriano en esta noche, 11 de mayo del 2026. Saludación, bien siempre. Wilman Lorta, para serle grata compañía hasta las 21 horas. Bienvenidos, amigos y amigas, a la noche de gala. Noche del Pasillo Ecuatoriano.
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1: Amigos y amigas, bienvenidos a la programación de la noche estelar, de la noche de gala de los pasillos de ayer, de hoy y siempre, donde rescatamos nuestros talentos, tanto de Loja, la provincia y el país, en la cita del pasillo ecuatoriano, pasillos clásicos, populares y románticos. Bienvenidos a quienes están ya en nuestra programación. Estamos transmitiendo por las diferentes plataformas de Radio Luarte Estéreo. Un abrazo fraterno para quienes están ya en nuestra sintonía, para quienes se integren a la programación de la noche. Saludos para Cristian Saquinaula, para el abogado de la República, Rodrigo Yamil Tenian.

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0: Estamos de regreso para continuar con la programación de la noche. Noche de Gala, Noche del Pasillo Ecuatoriano. Saludos a nuestros amigos en el sector de la Nona de la parroquia del Cisne, que están en nuestra sintonía, los amigos, amigas. Gracias por reportarse a la estación. Saludos también para nuestros amigos que nos siguen a través de TikTok. El saludo para Juan Pablo Curipoma en la ciudad de Loja. Juan Pablo Curipoma está en nuestra sintonía. El saludo para el mejor corazón. Saludos también para los amigos en la ciudad de Cadacao, Espura, Perú, a don Humberto Elías Alarcón, a la señora Manuelita, en Trujillo también, a la familia Sandoval. Gracias a quienes están en nuestra sintonía. Vamos a saludar también esta noche a los amigos en la ciudad de Cutincapa, a la familia González, a la familia Jiménez, también en la parroquia Morales. Saludo para la familia Chincay, a los amigos, amigas que están disfrutando de esta noche estelar. Saludos para Estefanía Curipoma y más amigos, a nuestra amiga Milva Curipoma. Felicidades, un saludo para su querido esposo, que también está disfrutando de esta noche de gala del Pasillo Ecuatoriano. Saludos para Mary. Vamos también a saludar a quienes hacen el GAL parroquial de la parroquia Gualel. El día de ayer se llevó un programa muy hermoso en homenaje a las madres, donde se rescataron los valores, hubo la participación de los talentos de la localidad, danzas de las parroquias del Cisne, Gualel, donde pusieron todo su donaire. Muy, muy bonito por ello. Ustedes quieren ver, revisen la página de Luarte Estéreo, allí están plasmados sus recuerdos. Esos son la época de oro. Vamos adelante con más temas, más canciones, porque esta es nuestra música, condensador de nuestro espíritu, perfil de nuestra psicología, eso somos. Alma de poeta de fina armonía, de sentimientos hondo y profundo como ninguno, de afectos imborrables, desdenes imperdonables y nostalgias eternas. Saludos a los amigos que disfrutan de la programación de la noche. Saludos para nuestra amiga Soy la Esperanza, para Jorge Angabarca, que se une a la programación. También quiero saludar a la delegación de la parroquia de Nanguipa, sector de la Cruz, para el Padre Segundo Cuenca Morocho, que está con nosotros en esta tarde. Está visitando con un Máximo, su hermano Ángel. Qué gusto saludar esta charla a los amigos que se encuentran prestando sus servicios. El Padre Segundo se encuentra prestando sus servicios en la ciudad de Otavalo. Le envío un saludo muy grande a sus feligreses. Vamos también a saludar al licenciado Jaime Cirilo Tene Morocho, está en nuestra sintonía. La señora Rosita. Usted, amigo, amiga, que está en casita. Seguimos adelante, amigos y amigas. En esta oportunidad vamos a recordar un bonito tema de Claudio Vallejo. ¿Se recuerdan los primeros éxitos? Ana María. Bueno, aprovecho la oportunidad en esta noche para saludar a los grandes amigos, a nuestra amiga Lorena Curipoma, que está en nuestra sintonía, sus queridos padres, sus familiares. Felicitar el día de ayer, hubo un homenaje a las madres, con unas expresiones muy bonitas, sutil, diáfana, que le salían del corazón, de ese corazón henchido de alegría, henchido de bondad. Un abrazo fraterno, así que inspírese nomás. Quisiera que me inspire con un poema que me va a romper el corazón.

0: Estamos de regreso para continuar con la programación de la noche, noche de gala del pasillo ecuatoriano. Son las 20 horas 30 minutos, 8 de la noche más 30 minutos en el Ecuador continental. Vamos a una pausa de carácter comercial y luego retornamos con más de la programación.
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Ya estamos de regreso para continuar con la programación de la noche, noche de gala, noche del pasillo ecuatoriano. Saludos a nuestros amigos, amigas, están en nuestra sintonía. Vamos con más temas esta noche, Claudio Valle.

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1: Atención a la hora nacional, 20 horas 42 minutos. Pedimos disculpa un momentito. Tuvimos que salir por motivo de amigos que vienen de otras latitudes. Una excelente noche para quienes están en nuestra sintonía. Vamos con saluditos en esta oportunidad. Muy buenas noches. Muy buena música. Saludos en Chuquiribamba, barrio San José, para la familia Saca, Agüín Saca, de parte de Zoila Esperanza. Gracias, mi estimada Zoila. Un abrazo lleno de afecto, de cariño. Ayer fue el Día de la Madre, pero no es tarde para saludar y desearle lo mejor del mundo. Que Dios le derrame muchas y lluvia de bendiciones por su gran talento, por su forma de orientar y llevar a su familia hacia el horizonte. Que todos sus proyectos se hagan realidad. Saludos también para nuestra amiga Magdalena Eras, que está en nuestra sintonía. El doctor Rodrigo Chapín Tenian Gamarco, presidente de la parroquia de Gualés, también nos envía un saludito en esta noche. Que está muy buena la música, dice, muy amable. Un abrazo gigante. Saludos también para César Alberto Barreno Gavilán. Felicitaciones, excelente música. Muchas gracias a don César Alberto Barreno, que también está en nuestra sintonía. Saludos también para el presidente del GAD de la parroquia de Chuquiribamba, don Rommel Aguinzaca, que también está en nuestra sintonía. Gracias a quienes se unen a la programación de la noche, noche de gala, noche del pasillo ecuatoriano. Estamos rindiendo homenaje al autor, al compositor, al artista, pilares fundamentales de nuestra identidad cultural. Gente con talento que juntos a creadores, a músicos, vivimos con esperanza de un mañana mejor, ¿verdad? Saludos, reiteramos a nuestros amigos, amigas que nos escriben, comparte. Compartan la programación. Saludos también en los eucaliptos a mi querido amigo Rodrigo Sánchez en la ciudad castellana, Loja. Un abrazo fraterno. Mi estimado dice, buenas noches, buen programa, full sintonía por los eucaliptos. Un abrazo fraterno. Gracias a Rodrigo Sánchez en nuestra sintonía. El saludo también para nuestra amiga Melba M. Curipoma, que está en nuestra sintonía. Para don Clemente Angamarca, para sus queridos padres, para sus amigas, que están en nuestra sintonía. De igual manera, para nuestra amiga Estefanía Curipoma y más amigos. Saludos también para Alexandra Lapo Solano, para don Alfredo Tene y más amigos que están en nuestra sintonía. Un abrazo gigante de afecto, de cariño. Vamos también a saludar a don César Alberto Barreno, que está en nuestra sintonía. A los amigos en la ciudad de Catacao, Piura, Perú. A don Humberto Elías Alarcón, a la señora Manolita. En Lima también el saludo para Karina Loarte. Vamos a saludar también en la ciudad de Arenillas para Lino Amable, Lady Sandra Camila. En la ciudad de Huaquillas para nuestro amigo Wilmer Castillo Paguay. Vamos con más temas, más canciones en esta noche. Noche de gala, noche del pasillo. Usted tiene una cita a partir de las 20 horas con Radio Loarte Estéreo en la programación de la cita del pasillo ecuatoriano. Saludos, reiteramos, a los amigos, amigas en la parroquia de Chuquiribamba. Saludos a nuestros grandes amigos. Qué gusto saludar a esta tierra linda, a esta tierra hermosa. Y que viva Chuquiribamba, orgullosamente. Gracias, gracias a los amigos en la parroquia de Chuquiribamba. Reiteramos el saludo en la parroquia de Chuquiribamba, barrio San José, para la familia Saca Winsaca, de parte de Zoilita Esperanza. Vamos también a saludar a los amigos en la ciudad de Capital. Saludo para Lino Amable, para Numa Servilio, para José Mesías el Prometido. Saludo también para Edison Vladimir Luarte Imbaquingo en Yaruquí. Saludo para don Segundo Ernesto Angamarca, para la señora, para su querida esposa, la señora Marianita Tene, para toda su querida familia. Éxitos de ayer, de hoy y de siempre. La voz y estilo de Claudio Vallejo a esta hora. Devuélveme la vida que un día te llevaste.

Aprovechamos la oportunidad en esta ocasión para saludar a nuestro querido amigo Wilmer Tene, a Ernesto Angamarca y más amigos que están en nuestra sintonía. Para los amigos en el sector de La Bahía, saludamos a don Jesús Ángel, a don Adalberto Angamarca, su querida esposa. En el sector de El Dorado, el saludo para nuestras amigas, para Carmen María, para la señora Anita. Gracias por estar con nosotros en esta noche especial. Saludos también en el sector de Huilaspamba, para don Tobarra Angamarca, para la señora Evangelina Curiboma, para don Roberto Angamarca, que disfrutan de esta programación de la noche. En la calle Loja, el saludo para la familia Carrión Loja y Carlos María de la Torre. También saludamos a la calle Loja y 20 de junio para la familia Curiboma, para don Gustavo, para la señora Julia, para sus queridas hijas, para sus familiares y amigos que están en nuestra sintonía. Un abrazo fraterno. Gracias, don Gustavo. Un abrazo. Yo sé que el día de ayer estuvo festejando por el Día de la Madre. Saludos también a los amigos, amigas en la parroquia del Cisne. Saludos para Mari Reyes, que el día de ayer estuvo con su grupo de danza. Un abrazo fraterno. Saludos también para nuestro amigo Wilman Reyes, para David Cuenca, para quienes hacen el GAD parroquial del Cisne. Saludos para la familia González. Vamos a también a saludar a los amigos, a Wilson Fernández, que también está en nuestra sintonía, para su padre, para su querida madrecita. El saludo también para don Segundo Villamagua, para la señora Julia Pinto. Gracias por estar en nuestra sintonía. Saludos a los amigos, amigas en la ciudad de Macará. El saludo para el doctor Roque Regalado, director del programa Entre Copa y Copa a través de Macará TV. Saludos también para Franklin Luna en la ciudad de Macará. Vamos con más temas, más canciones en esta oportunidad. Saludo para don Ángel Angamarca. El saludo también para Walter Santilla. Vamos avanzando para saludar también a Araceli Angamarca, se une a la programación de la noche. Para don Ulpiano, el saludo para la familia Angamarca Tene, para don Fernando Angamarca, saludo licenciado, excelente programa. Saludo para don Luis Ángel Lozano, que está en nuestra sintonía. Éxitos de ayer, de hoy y de siempre. Herida de amor.

0: Vamos al estilo de Claudio Vallejo a esta hora, Herida de Amor. Saludos a los amigos, amigas, está en nuestra sintonía. Hacemos una pausa de carácter comercial y luego continuamos.
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1: Cordialmente invitados a disfrutar de las festividades en el barrio La Nona. Todos los caminos conducen y justo hay que pasar por allí. No hay ni control. Saludos a los amigos. En esta oportunidad, saludo para la señora Julia Tene, de parte de su hija María. Saludos también a los amigos en el barrio El Rodeo Alto, para Denis Isabel, Julia Carlota, para la señora Julia Tene, que está disfrutando de esta noche. El saludo también para Mark Pato DJ, que está en nuestra sintonía. Reiteramos el saludo para Fernando Angamarca, para Clevercito del Eli, saluditos. Saludos para Clevercito, con mucho cariño, con mucho afecto. Saludos también para los amigos en el sector de San Francisco, a nuestros amigos, a nuestros asiduos oyentes que están en nuestra programación. Seguimos con más temas, más canciones en esta noche especial, noche de gala, noche del pasillo ecuatoriano. Vamos también a saludar a los amigos en el barrio El Ali. Felicidades a quienes están en nuestra sintonía. Vamos con un bonito tema, idolatría. El saludo a nuestra amiga Hilda Fernández, que nos sigue a través de Luarte TV.

La voz de estilo de este gran artista, Claudio Vallejo. Su voz diáfana, sutil, en esta programación de gala del pasillo ecuatoriano. Le dimos homenaje al autor, al compositor, al artista, pilares fundamentales. A usted, amigo, amiga, luego de una jornada ardua de trabajo, está con su familia, escuchando la programación de audición de gala del pasillo ecuatoriano a través de Radio Luarte Estéreo. Retiramos el saludo en Yaruquí para Segundo Ernesto Angamarca y toda su querida familia, a los amigos en la ciudad de Arenillas, a Lino Amable, Lady Sandra Camila también disfrutan de esta programación de la noche. A los amigos en Producciones Poma, a don Eddie Poma, en la ciudad de Catamayo, en la parroquia. El saludo en la parroquia de El Cisne a nuestros amigos, amigas, están disfrutando de esta programación. Vamos, amigos, a cerrar la programación. Todo tiene su principio, todo tiene su fin. Cordialmente invitados para mañana disfrutar de una nueva programación. A usted, amigo, amiga, que compartió la noche de pasillos, nuestra invitación para mañana. Saludos para la señora Blanquita Flores, para Edison. El saludo también para nuestra amiga Bichota, dice, en el TikTok. Saludos para don Luis, que está en nuestra sintonía. Para usted, amigo, amiga, reiteramos el saludo a quienes están en nuestra sintonía en los diferentes lugares, sectores del país. En la ciudad de Zamora, saludos a la familia Guaya Íñiguez, especial para Vicente. En la Pituca, el saludo para Laura. A los amigos en Piunza, el saludo para don Sergio, don Arturo Angamarca, don Sergio Angamarca también está en nuestra sintonía. El saludo para la familia Guanuche Andrade, en especial para la señora Angelita. Vamos también a saludar en Nangaritza a la doctora Laurita Aurea Angamarca, que está noche a noche con nosotros en la programación de gala. Cerramos la programación con Claudio Vallejo, Todas mis lágrimas. Una excelente noche, felicidades. Saludos en el sector al sur de Quito para Mac Patos DJ, que está en nuestra sintonía.

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1: Marcamos las 21 horas 8 minutos. De esta manera hemos presentado audición de gala del pasillo ecuatoriano. Cordialmente invitados para el día de mañana a partir de las 20 horas estaremos con una programación similar. A continuación, música del recuerdo, boleros, valses, en esta noche. Bienvenidos amigos y amigas.

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1: Aquí estamos con los éxitos de ayer, de hoy y de siempre. Saludos a los amigos, amigas, en los diferentes lugares. Gracias por estar con nosotros en esta noche de inicio de semana. Estamos recordando los éxitos. ¿Quién no recuerda a los Panchos? Ni que sí, ni que no.

Son las 21 horas 32 minutos, amigos y amigos. Estamos llegando a la parte final de la programación de los éxitos del recuerdo. Saludos para quienes están en nuestra sintonía. Perdón, con esta canción nos despedimos. Perdón, si te dicen.

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0: Bienvenidos. Iniciamos Mundo Visión, el servicio informativo de Ecotel Televisión. Estos noticieros de TV están en radio, también en todas las poderosas plataformas digitales que tiene Ecotel Televisión, descargables, y puede observarlas como cadena Ecotel. Estamos en señal de aire convencional, también en Zapping, en plataforma de alcance en toda la República del Ecuador. Iniciamos este noticiero contándoles que en la parte oriental alta, pero estamos observando hacia el Parque Podocarpus, está bastante nublado. Presencia de llovizna desde las 4 de la mañana aproximadamente que se ha producido, que se ha dado esto en la ciudad de Loja. Es importante mencionarles que la térmica está 4 grados distante de la temperatura el día de hoy. La sensación térmica está en 11 y en la temperatura en las partes bajas de Loja está situándose en 15.4 grados centígrados. Nueva York, lo tenemos en imágenes, una de las calles y zonas emblemáticas del distrito de Manhattan, donde las pantallas gigantes hacen que este lugar se lo vea muy, pero muy vistoso. Estas son tomas en vivo de cámaras en Nueva York, ciudad que estaremos evidentemente en el tour por la Copa del Mundo, en los City Tours que privilegiamos también. El tema más de lo deportivo, el tema turístico, pues estaremos en Las Vegas 4 días en uno de los hoteles del Strip, en las Cataratas del Niágara. Estaremos también en Nueva York, justamente en una de las zonas turísticas que tiene la Gran Manzana y la capital del mundo. Vamos a contarles también que la humedad está en el 28% en esos momentos. Son muy bonitas y vistosas las tomas que se obtienen de la ciudad de Nueva York y que las transmitimos en vivo en las mañanas. Vamos a Loja, a lo nuestro. ¿Cómo está la urbe? Hoy amaneció triste, nublada, con baja luminosidad, como podemos evidenciar en las imágenes. La temperatura, ya les dijimos, está en 15 grados centígrados, pero la sensación térmica mucho más baja, llegando a 12. Todo el cordón y la zona de occidente está nublada y nubes espesas. Acá hay una ligera llovizna en esta parte alta de la ciudad de Loja, en el sector occidental. Lo que aparenta ser nubosidad, eso ya lo conocemos muy bien, está o hay presencia de llovizna en algunos casos. El centro sur, centro de Loja, el hospital Isidro Ayora, centro de polémica en el transcurso de los últimos días, lo observamos en las imágenes. Prensa Nacional, ¿qué nos trae en este día? Vamos a revisar lo que son titulares de diario El Universo de la ciudad de Guayaquil. Nuevos precios de las gasolinas en Ecuador desde este día, martes 12 de mayo. Las gasolinas están, la de la Extra o Ecopaís, a un costo en la nación, el diésel también, qué porcentajes subió. Lo que se informa en muchas ocasiones de Quito y Guayaquil no es lo que ocurre en Loja, por el tema de la transportación, especialmente en uno de los combustibles, como es la gasolina super. Pero lo vamos a ver más adelante ya con las imágenes de lo que en Loja se da. Allanamientos simultáneos y detenciones marcaron la novena jornada de toque de queda en el país. Transportistas y comerciantes de frontera colombo-ecuatoriana temen impacto mayor si continúa el lío arancelario que plantea el modelo antimafia italiano, tomado como referencia para la ley ecuatoriana, tema también que El Universo lo tiene el día de hoy. Consejo de la Judicatura condena asesinato de jueza en Machala y dice que tenía protección, pero no estaba activa durante el ataque. Refinería de Esmeraldas, para este viernes está previsto reactivar unidad clave para la producción de gasolinas y GLP. Lenín Moreno en la conclusión de la primera audiencia del caso Sino Hidro. Vamos a continuar con las informaciones de lo que tenemos en Loja y en la región con Ecotel Press el día de hoy. ¿Cuál es la portada y los principales titulares? Lo vamos a ver a continuación. La liquidación de la cooperativa Cariamanga queda en suspenso por decisión judicial tras acción de protección. Todos los detalles que no se los puede presentar en TV los recoge el diario el día de hoy sobre un tema polémico. Ayer conocimos que ahorristas que tenían 50 mil dólares, una pequeña fortuna, en esta cooperativa son quienes habrían presentado una acción de protección. Había otros que bordeaban 30 mil. Nosotros conocimos específicamente el caso de una persona que tenía 20 mil dólares. Aquí la gran interrogante es, con la reactivación, si estuvo abierta durante años y casi un año, no pagaron lo que debían, no pagaron las pólizas de acumulación que tenían en la cooperativa, ¿lo va a hacer ahora? Es el tema que tendrá que clarificarse. Asamblea pide información sobre obras y recursos. Prefectura tendrá requerimiento y defiende la autonomía. Crecen las carretas de comida en Loja. El aspecto pueblerino se da en plena calle 10 de agosto y la Lauro Guerrero. Una, otra, en pleno centro de la ciudad de Loja. Evento cultural gratuito reunirá a destacados grupos de danza y música tradicional. Otro de los titulares, el barrio de la UNL cumple 80 años impulsando el estudio y conservación de la flora. Titulares que hacen noticia en la provincia y en la región. Y el tema de los combustibles es sensible. ¿Qué es lo que está sucediendo con las gasolinas y el precio en Loja? Las imágenes que ustedes tienen en pantalla son captadas esta mañana, esta madrugada en la práctica, en el sector céntrico de la ciudad. ¿Qué estación de servicio? Es la estación de servicio Jaramillo, ubicada en la avenida Universitaria y Colón. Esta estación anoche ya no tenía a las 8:30 de la noche para ofrecer la gasolina Super, que es la que tiene una variación notable de precio. ¿En cuánto están hoy en la mayoría de estaciones de servicio y específicamente en la estación Jaramillo? El galón de la Ecopaís en $3.16. Son los precios de esta mañana fijados por las autoridades energéticas. La gasolina Super prácticamente se acerca ya por 13.5 centavos a los $5. $4.86 es en lo que está en Loja esta gasolina. En estaciones de servicio como la del sindicato se vendía, que queda en la vía a Zamora, se vendía en $4.85 ya. En estaciones del centro, incluida la Jaramillo y otras de la vía a Catamayo, en $4.45. Hoy, esta, que es una de las que tiene más económico el galón de súper, $4.86. El diésel subió y sobrepasó la barrera de los $3. $3.10 es lo que el día de hoy se registró y se tiene en cuanto al costo y al precio de las gasolinas. Reiteramos, la Ecopaís, $3.16, la Super, $4.86 y el diésel, $3.10. Los nuevos precios que rigen en la República del Ecuador, los más altos que se registre en el transcurso de los últimos años. A nivel internacional siguen aún siendo bajos, pero para el mercado interno esto es bastante alto. Aeropuertos internacionales del Ecuador. Vamos a observar qué movimiento tiene. Aeropuerto de la ciudad de Guayaquil. Vuelos que han salido, 4 hacia Panamá, 2, Bogotá y Miami. Vuelos por salir en las próximas horas, los intercontinentales, bueno, al continente, salen a Fort Lauderdale, a Miami, 2 aeropuertos cercanos. El vuelo ha cambiado, el vuelo también de American Airlines. Ahora está volando directo a Miami desde Guayaquil en la tarde, 14 horas con 31. Este vuelo, al menos el día de hoy, siempre está, es un clásico. Este, el vuelo de American, el 448, suele salir en horas de la mañana. Vuelos a Nueva York disponibles 4 el día de hoy, intercontinentales 1 a Ámsterdam a las 18:35. Otro directo a Buenos Aires de Avianca a las 21:30. Vuelos intercontinentales únicamente 1. Al mediodía suele estar el vuelo de Air Europa y también el vuelo de Iberia. No, el día de hoy, solamente uno, el vuelo de la compañía real holandesa KLM. Es el movimiento del aeropuerto de Guayaquil. Quito, en la conectividad con Loja, el vuelo salió a las 5:48 de la mañana, 12 minutos antes de itinerario. Vuelos también han salido a Cuenca y en Manta. El día de hoy, más vuelos en la mañana. Estamos revisando que no. El vuelo, el segundo de la jornada, será a las 16:04 p.m, el que vengan pasajeros desde Quito hacia Loja y posteriormente desde Loja hacia Quito. Es la jornada, el día de hoy, vuelos en la tarde a Santa Rosa o en la noche, ninguno. Vamos a ver si en la mañana hay vuelos hasta Santa Rosa, tampoco. Son bastante escasos en la semana, no son muchas las frecuencias que unen a Santa Rosa con Quito. Loja definitivamente en aquello, tenemos en ocasiones 3 vuelos diarios, pero mínimo 2, tanto en la mañana como en la noche. Nos vamos hacia Catamayo. ¿Cómo amanece el vecino cantón y las inmediaciones del aeropuerto? Despejado para la operación aérea que se desarrollará en pocos minutos más, ya en el aterrizaje. Un bonito panorama y paisaje del cielo de Catamayo podemos observar en esos momentos en las imágenes. Hay nubes espesas pero altas. Esto no impide que la visibilidad esté disponible para la tripulación que viene al mando del Boeing 737-500 de la compañía aeroregional. Amanece, tiene un bonito amanecer Catamayo el día de hoy. Vamos a ver el avión donde está sobrevolando precisamente a la cabecera cantonal. A ver, ¿es este? No puede ser definitivamente otro. Es el 871 el que está sobre Catamayo. Es cuestión de 2-3 minutos para que el avión viene rumbo sur, para que el mismo vuelva hacia la parte nororiental y pueda llegar hacia el aeropuerto de Catamayo. De aquí es un giro totalmente en U que hace el avión, para lo cual debe volar en círculo una buena cantidad de millas. Vamos a continuar luego de la información comercial. Les contamos que la señora licenciada Patricia Picoita estará con nosotros en vivo en Mundovisión, ex alcaldesa de Loja, es potencial candidata a la alcaldía en las elecciones del mes de noviembre. Hoy lo develaremos. El día de ayer conocimos por intermedio del arquitecto Henry Carrión que los acercamientos de ella y cuando estaba en vida el abogado Santiago Huachaca, PhD, Santiago Huachizaca, también han existido acercamientos con uno de los partidos políticos como el PIR. Hoy día conoceremos si es otra de las aspirantes fijas y serias para el tema de la alcaldía de Loja. Vamos a la pausa, regresamos de inmediato.
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3: Mundovisión, temperatura de 15.6 grados centígrados en la ciudad de Loja, 28% de humedad. Nos vamos hacia Catamayo, el aeropuerto de nuestra provincia. Vemos ya la mayoría de personas que han ingresado a la sala de preembarque. Prácticamente en los counter quedan muy pocas personas. Algunas, aparentemente, sí están en el sector de lista de espera. Una, no, ninguna. No, el counter es el de la derecha, el de lista de espera, cuando en la misma uno está a la expectativa de que no llegue algún pasajero y poder embarcar cuando es o se trata de viajes emergentes. Catamayo sin presencia de lluvia, en Loja ligera llovizna en la parte oriental de la ciudad de Loja. Vamos a continuar con Mundovisión. Es invitada el día de hoy. Y miren las situaciones que son del destino y de la vida. Para este día, después de varias llamadas telefónicas que realizamos, estaba programada una entrevista que Blanquita Castillo la habría realizado con quien también aspiraba a la alcaldía de Loja, el abogado Santiago Huachizaca Peralta. Pero las circunstancias de la vida y todo lo que conoce la opinión pública evidentemente hizo que aquello no se pueda realizar. Los quienes invitamos a los aspirantes a la alcaldía de Loja, quienes presume la opinión pública, los mismos movimientos políticos que intentan convencer a las personas para que opten por la precandidatura y posteriormente por la candidatura a la alcaldía de Loja. Y es el caso de quien ocupó la alcaldía ya en tiempo reciente, la señora licenciada Patricia Picoita Astudillo, que nos acompaña en vivo esta mañana. Gracias por estar con nosotros. En primer término, usted, luego de dejar la alcaldía de Loja, luego de haber culminado ese periodo, ¿se ha dedicado a qué? En la ciudad de Loja, en su vida profesional, en fin, ¿qué ha hecho cuando ocurrió ya aquello? Buen día.
4: Muy buenos días, Ramiro. Muy buenos días a todos los lojanos y lojanas que siguen este medio de comunicación. Primeramente, me quiero solidarizar con toda la familia de Santiago. Realmente es una pena para todos los lojanos perder a un joven. En tan corto tiempo, pues, dejó una gran tristeza para todos los lojanos. Es un sentir muy profundo de mi corazón, que igual que todos los lojanos, nos asombramos con la pérdida de Santiago. Dios lo tenga en su gloria. Bueno, realmente, después de salir de la alcaldía, yo soy docente, he trabajado.
3: ¿Dónde es docente?
4: He trabajado en el Instituto Isidro Ayora, trabajé un año. Luego, pues, me dediqué a la actividad privada, donde trabajamos. Nosotros tenemos una empresa privada con mis hermanos de España y mis dos hijos tenemos una constructora inmobiliaria. Ahí yo soy la presidenta, trabajamos desde hace algunos años, siempre hemos trabajado también con el tema privado. Trabajamos también haciendo de agente inmobiliaria y yo también promociono viviendas, lotes de personas que nos dan la confianza para trabajar. Ese es mi trabajo, pues, diario. También soy presidenta de la Fundación Maki, también hago trabajo social.
3: ¿Qué hace esta fundación?
4: Trabajamos en algunos proyectos, hemos hecho brigadas médicas, hemos hecho algunos proyectos de la producción. Por ejemplo, estamos motivando la la producción biogénica. Estamos trabajando también con un proyecto muy importante que es para los jóvenes en los barrios, como es hacer el reuso de las llantas que ya no se las utiliza, ¿sí? Entonces estos neumáticos tienen otro uso y lo estamos motivando en un proyecto para incrementarlo aquí en la ciudad de Loja.
3: En el transcurso de los últimos días, su nombre ha sonado insistentemente. El día de ayer, un activista político mencionaba también la posibilidad de que movimientos o que ha existido acercamientos con movimientos u organizaciones políticas en general. ¿Qué hay de cierto en esto?
4: Bueno, toda la ciudadanía conoce que estábamos en conversaciones con algunos partidos políticos, movimientos políticos, con la finalidad de tomar este reto de ir a la alcaldía Ramiro, porque es una decisión bastante dura, bastante fuerte. Hemos conversado con ellos y algunos movimientos políticos. No me sumo a la ideología política de ellos, entonces no hemos tomado esa decisión.
3: A ver, vamos aclarando este tema. Usted perteneció a Democracia Sí, se desafilió, no está en Democracia Sí, es independiente. ¿Cómo está su situación en cuanto a militancia política?
4: Sí, yo fui concejala por Democracia Sí. Luego, pues, llegué a la alcaldía por cosas de la vida, en situaciones pues que ya no se pudo dar cumplimiento a los dueños del movimiento político, pues tuve que desafiliarme, me desafilié, no pertenezco a ningún partido político, tengo la certificación del CNE que yo no soy afiliada a ningún movimiento político, he estado en libre ejercicio, no he pertenecido directamente o he estado apoyando a ningún movimiento político.
3: Pero esto no representa ingratitud con quien la lleva en un momento determinado hacia el cargo, por ejemplo, y usted fue alcaldesa de la ciudad de Loja gracias a ese movimiento político que se refiere usted a Democracia Sí. ¿Qué piden mucho? ¿Lineamientos raros? ¿Qué es lo que sucede cuando aquello se da?
4: Bueno, no es en ningún momento ingratitud, porque el tema del trabajo se lo hace uno, se lo realiza uno y uno llega con un objetivo, a trabajar por el desarrollo social de una ciudad. No llega a trabajar por intereses personales ni intereses de determinadas personas, sino más bien intereses sociales.
3: Pero que los partidos piden cuotas, ¿cuál es la interferencia?
4: Es que cada persona que lo lidera al movimiento político tienen sus propias ideologías, ¿no? Ellos ponen sus condiciones, ponen sus objetivos personales de ellos, pues entonces si el candidato acepta esas condiciones, yo pienso que llega comprometido, llega con todos los compromisos directamente para determinado movimiento o partido político y no intereses del pueblo. Entonces, las circunstancias que yo fui alcaldesa, yo no fui alcaldesa de elección, fue de transición. Yo no tenía compromiso con nadie, entonces yo tenía que trabajar por el bien social, ¿no? Y lo hice, lo trabajé en el Cantón Loja. Se trabajaron muchos proyectos importantes que se dejó. Se dio continuidad de un proyecto del cambio de alcantarillado sanitario y asfalto de los 10 barrios, ¿no?
3: Pero no se concluyó hasta la fecha.
4: Se terminaron 6. Si usted se da una vuelta, San Cayetano Alto, San Cayetano Bajo, La Clodoveo, La Banda, Turunuma, son los barrios que están asfaltados, están unas vías expeditas que puede transitar. Tenemos Santiago de las Montañas, que es una, se dejó un referente para que la siguiente administración pueda dar continuidad con la vialidad de Loja. Se dejó Parque Industrial, cambio de alcantarillado y asfalto. Se dejó la avenida Pío Jaramillo.
3: Pero un solo carril, entonces, señora alcaldesa.
4: Sí, pero es que solo fueron 12 meses, Ramiro. No fue mucho tiempo que yo estuve en la administración. Se dejó escrituras en algunos barrios con gente que no tenía su escritura por hace años. Se hizo la calle Plicachima, se hizo unas dos vías también acá arriba en el barrio Panecillo. Hemos trabajado tres de la Universidad Técnica también el asfalto de las aves. Se hizo muchas obras de alcantarillado sanitario en el sector norte. Entonces se demostró la capacidad que sí hay cómo hacer una administración para el beneficio y desarrollo social.
3: Bueno, claro, la actual alcaldesa alcaldesa va a cumplir un año. Y realmente es verdad, en obra no se compara el tema. Pero hay otras situaciones negativas, señora alcaldesa. La firma del contrato con CIMAR, los anticipos a CIMAR, esa negociación que la llevó incluso y la lleva a un proceso legal. Que en el cual usted está en el mismo. ¿No busca blindarse para...
5: Son las 7 en punto.
4: No, para nada, porque es una investigación que tiene sus procesos. El fiscal y el juez están todavía en los procesos. No se determina en ningún momento que hay peculado, porque se ha hecho ya las investigaciones correspondientes, está toda la documentación legal, la plata que se destinó no se destinó para ninguna persona en particular, se destinó para la obra que está ejecutada en los barrios, no se hizo ya dos
3: peritajes. Pero eso no estipulaba el contrato, esos anticipos.
4: Se hizo dos peritajes, Ramiro, hay dos peritajes, de la fiscalía y de la que yo contraté. Y ahí no determina en ningún momento peculado, porque peculado es cuando usted determina el dinero para algo personal de uno, y eso no lo hay. Hay directamente, se pagó, se hizo un contrato complementario para pagar la obra. Y si no, ciudadanía y Ramiro, estos barrios aún estuvieran así como está sufriendo el Rosal. Así estuviéramos. Porque la capacidad del siguiente alcalde no tomaba decisiones para hacer. Pero en cambio, cuando uno tiene la empatía y el interés de trabajar, toma esas decisiones. Decir, claro, me tomo un juicio o me tomo una investigación con la finalidad de servir, aquí estoy. Y siempre he estado dando la cara, siempre estoy enfrente. Han postergado muchas veces las audiencias porque no hay documentos que me complique o que me culpen, que yo sea responsable.
3: ¿Usted no se benefició o benefició con intención a personas en ese contrato complementario?
4: Yo beneficié a la ciudadanía, a la gente que tiene ese servicio, a ellos los beneficia, inclusive con ese contrato complementario, Ramiro y Ciudadanía, los moradores de estos barrios se ahorran $1,000,000, y eso lo determina el peritaje que hacen los economistas, los financieros lo determinan, y el juez y el fiscal sabe del beneficio que se hizo a Loja. Para mí hubiera sido muy fácil sentarme, no tomar decisiones y ganar mi sueldo, irme de paseo como lo hacen los alcaldes, ¿no? Muy fácil.
3: ¿A quién se refiere? ¿La actual alcaldesa?
4: Por supuesto. ¿Qué decisiones toman? Por no complicarse, por no ser empático con la gente. Entonces, yo sí lo hice porque tengo esa visión de servir a la gente, de trabajar, aun cuando me juzguen mal, que así es. Pero aquí estoy dando la cara, yo no he corrido, yo no me estoy escondiendo y como usted siempre me ve en la calle, yo ando sola. ¿Ando sola? No tengo... ¿Por qué esconderme? Porque yo no he perjudicado con $1 a ninguna de los ciudadanos. Más bien he ayudado, he trabajado con los presidentes barriales, con sus alcantarillados, y ellos son los que me impulsan a tomar esta decisión, a que regrese a la alcaldía por elección popular. Estamos conversando para tomar esta decisión
3: y eso quería llegar.
4: E ir a trabajar.
3: A eso quería llegar, licenciada. A ver, el tema de acercamiento ciudadano, ¿con qué movimientos políticos? Ayer se mencionaba con el PID, que podría usted ser candidata del PID. Bueno, estaba también el PHD Santiago Huachizaca, pero ya todos sabemos que conoció. Quedaría solo usted, al menos en este movimiento político, de lo que se conoce. ¿Será así?
4: Yo he conversado con 5 movimientos políticos, ¿sí? Hemos conversado con los representantes, con los líderes de cada movimiento y partido político. El tema mío es que tiene este partido o movimiento político que tener la misma ideología política. Tiene que ser un
3: partido. Pero si conversa con 5 centro, movimientos políticos, no es necesario, los 5 no tendrán una misma ideología. ¿Cómo se puede decir que sí ha conversado y 5 a lo mejor diferentes tendencias filosóficas, ideológicas, y el que acepte o el que mejor condiciones ponga va? ¿Es por ideología?
4: Así es. Bueno, de mi parte las decisiones siempre son ideologías políticas. Tenemos que ser de centro izquierda, tiene que tener la misión clara de trabajar por el desarrollo social, de ser un movimiento que motive la economía social y que nos dé la libertad para hacer un desarrollo y un trabajo en Loja. Porque no podemos entrar un candidato con condiciones. Hay movimientos que piden que ellos nos ponen todos los directores. ¿Y el alcalde qué es? El empleado del movimiento. Entonces, ¿a qué entra el alcalde? Únicamente a cumplir los intereses de determinado movimiento.
6: Los directores departamentales.
4: Por supuesto. Ah, caramba. Entonces son temas que uno no puede aceptar, que no puede decir sí le doy por ir de candidata. No, no, no. No hay que, yo no he forzado nada. Las situaciones se dan gracias al universo, gracias a Dios, pero yo no he forzado absolutamente nada. Son temas que uno, cuando tiene conciencia y tiene las ganas de servir y trabajar, se tiene que tomar de acuerdo a lo que uno cree. Porque no está bien entrar a una alcaldía y decirle voy a dar todo a este señor y el pueblo. Y eso es lo que ha pasado, ¿no? 30 años que Loja no ha crecido, no ha desarrollado en turismo, en educación, en salud. Estamos con la vialidad en pésimas condiciones. Entonces, nosotros queremos reactivar estas actividades con otra iniciativa, ¿no?
6: A ver, queremos ser puntuales en algo. El municipio de Loja tiene bajo presupuesto, un exceso de empleados. No ha existido planificación. Usted no recibió una ciudad con planificación, pese a que usted fue concejal. ¿Se puede generar transformaciones que la pongan a la par del crecimiento sostenido y el desarrollo que ciudades vecinas como Cuenca, Machala, es lamentable tener que comparar, pero aquello está a 200 kilómetros de distancia cada una de ellas y la nuestra viene un retroceso y un estancamiento visible. ¿Cómo hacer para transformar? Porque lo que tenemos ahora, lo que tuvimos anteriormente, ha sido un desastre para Loja, desafortunadamente. ¿Qué haría usted para cambiar? ¿Eso resulta difícil con los presupuestos o cómo están las situaciones?
4: Todo depende de la habilidad del administrador. Creo que tiene el alcalde o alcaldesa tiene que tener una creatividad y conocimiento de la administración pública. El municipio maneja mucho dinero. Nosotros pagamos muchos impuestos. Cuando, a ver, hablemos del 2019, manejábamos 73 millones de dólares. Pues ahora, haciendo ya los aportes de Regenerar, que lo recibieron un proyecto que sin estar en óptimas condiciones lo recibieron.
6: Con las baldosas que todos conocemos.
4: Con las baldosas, con los ductos que nos sirven, CNT no recibe, Empresa Eléctrica no recibe, pero el municipio ya recibió. Los concejales denunciaron. ¿Dónde está esa denuncia para trabajar que la Contraloría investiga y todo eso? Pero cuando hay obra, ahí sí denuncian, ¿no? Entonces, este presupuesto del 2023-2024, pues ya subió. Estamos manejando 110 millones de dólares en el municipio. Entonces, ¿qué hay que hacer? Hay que optimizar ese recurso para poder ejecutar las obras, los proyectos. Agua potable ya debemos de cambiar el proyecto y debemos empezar y hacer el estudio. Y la alcaldesa debe, es el compromiso los dos años que le estamos pagando el sueldo, debe dejarlo contratando al estudio de agua potable, porque ya quedaron los TDRs en el departamento de Humapal para que los...
6: Incluso el anterior alcalde ya los tenía listos, sí, y no se ha hecho nada. No se ha terminado.
4: Se debe dejar contratando para que el siguiente alcalde pues contrate ya el nuevo plan maestro de agua potable, y también hay que hacer un nuevo plan maestro de alcantarillado sanitario, porque solamente la parte de Regenerar tenemos buen alcantarillado. Todos los sectores estamos ya con alcantarillado caduco, es que por eso tenemos el problema que se nos caen las viviendas, porque los pozos que tienen la mayoría son...
6: Lo de plateado.
4: Son de los pozos que son de años, que están las aguas acumuladas.
6: Se debió haber trabajado incluso desde la administración, alcaldesa o exalcaldesa.
4: Lo hicimos 24 alcantarillados sanitarios. 24 alcantarillados sanitarios dejé yo contratando Santa Mariana de Jesús, Jaime Roldós.
6: Y el plateado no se hizo.
4: Es que es un tema complejo porque tenemos que hacer un estudio real. Hay que hacer la parte técnica también, porque no es hacer por hacer, porque coger y dar una solución por encimita no es ético ni técnico. Entonces, esta parte hay que trabajar, había que trabajar con SELEC y el municipio para hacer un convenio y empezar a trabajar.
6: Hay un tema de obra. Aquí no se ha hecho absolutamente nada. El tema de los redondeles, que no es cuestión de presupuesto. Lo del relleno sanitario es una cosa bárbara. El tema del alcantarillado que usted menciona, o los recolectores que deben existir, o los colectores marginales, tampoco se ha realizado. Pero sí se hace obra, por ejemplo, en cerrar una calle. Y las gradas del Mercado Centro Comercial creo que van ya el tiempo que va la señora alcaldesa y no se llega a terminar una grada. ¿Cómo ve usted esto? Es el cierre de la calle. ¿Usted hubiera tomado la decisión de cerrar la calle Rocafuerte?
4: No, para nada, porque hay otros temas, otros proyectos más importantes que invertir. Creo que está invirtiendo $2 millones en esta parte del teatro, ¿no? Son temas que yo siempre prioricé, digo, doto de agua potable, doy alcantarillado a esta gente que vive en malas condiciones para adornar la ciudad. Meramente tenemos que ver los proyectos de salud. Imposible. La calle Rocafuerte que ha cerrado, yo no la veo que trae un desarrollo, sino más bien han puesto toldas, carpas, que no da un buen ornato a Loja. Loja tiene que crecer en el ámbito visionario de otras ciudades, de ver ya un crecimiento grande, traer proyectos turísticos, religiosos, que nosotros tenemos un proyecto de la Virgen María en agosto. Aquí viene la gente, ¿y qué visita? Entonces tenemos que tener ya más visión de ver qué puede tener el turista para visitar Loja. ¿Qué puede hacer? Nosotros ahora estamos trabajando en dos proyectos importantes acerca del turismo, que luego lo daremos a conocer. Creo que es un proyecto donde vamos a involucrar lo religioso y las compañeras artesanas, que también ellas buscan trabajo aquí en Loja, y eso es lo que no tenemos. Entonces los candidatos a la alcaldía tienen que tener esa visión clara. ¿Qué queremos para Loja? ¿A dónde la queremos llevar? ¿A dónde quiere estar Loja? Porque estamos en un atraso rotundo. Y yo creo que ya las personas que nos han administrado 30 años ya deben dar un espacio también para que la gente que quiera trabajar, que quiera empoderarse de las necesidades y sobre todo hacer crecer. Los dos ríos de Loja deben estar ya descontaminados. El alcalde que lo destituyeron fue un compromiso de campaña de él. Y mire, no hay nada.
6: En virtud de esto, entonces, ¿usted se postularía para la alcaldía de Loja?
4: Así es, vamos a estar
6: participando. Candidata ya oficial ante la ciudadanía, evidentemente que tienen que venir los procesos legales.
4: Vamos, sí, estamos en ese proceso, todavía no estoy oficial, soy precandidata.
6: Sí, pero ya ante la ciudadanía, pues usted ya ha señalado su aceptación.
4: Sí, vamos a tomar este reto, esperamos.
6: ¿Sería la única mujer en carrera?
4: Así es, porque las decisiones estar en política es bastante fuerte, bastante duro, sobre todo para las mujeres, y somos bien pocas las mujeres empoderadas que queremos hacer política. Más bien corren, dicen no, yo no quiero estar en estas situaciones, porque los estigmas, los estereotipos que nos dan son bastante fuertes, incluyen la familia y todo ello, pero bueno, son decisiones que a veces uno tiene, y si Dios lo permite y el pueblo, estaremos con esa iniciativa de ir a trabajar.
6: Una campaña tiene costo. Se dice que no menos de $200,000 se necesita para financiar una buena campaña ganadora a la alcaldía de Loja. ¿De dónde obtener los recursos?
4: Bueno, mire, Ramiro, los politiqueros siempre dicen que cuesta $500,000, $200,000, $100,000. Yo creo que no. Yo creo que no, se debe trabajar con mucha austeridad, una política limpia de puerta a puerta. Creo que no se invierte tanta plata, pero los politiqueros que realmente llegan con compromisos y con la visión de ver otros objetivos de ellos.
6: De recuperar.
4: Por supuesto, invierten tanto dinero, ¿no? Pero no, yo pienso que la política se la debe hacer de puerta a puerta, un proceso sencillo, porque uno ya es conocido, ya le conoce la gente. Entonces, más bien presentar la visión de trabajar y querer servir al pueblo. tener las ganas de construir lo económico, lo productivo y el desarrollo social. Eso es lo principal que tenemos que tener, porque yo escucho algunos politiqueros que dicen que van a dar casas. Tenemos que arreglar dos proyectos de viviendas que están mal construidas o ya cumplió la vida útil de las viviendas, pero tenemos que trabajar en ese direccionamiento. Tenemos que dotar de agua potable viviendas en nuestra ciudad. Tenemos que ver la posibilidad de luego sería de unos años. Y lo más importante, Ramiro y ciudadanía, yo considero que ahora debemos trabajar en nuestra ciudad y Cantón Loja una ordenanza donde determine que las obras que hace el alcalde se deben dar continuidad, con la finalidad de que el recurso de nosotros, de los lojanos, se lo cuide. Porque no está bien, porque al alcalde se le ocurre voy a destruir este proyecto, voy a acabar. No, porque hay una inversión. Hay un trabajo ejecutado, realizado. Miren, nosotros dejamos organizado ya el tema de los de ornato, de los mercados. Pero lamentablemente viene el otro alcalde con otra ideología y deshace todo el trabajo de otra persona. Entonces esto debe, ¿y cuánto es que va a crecer Loja? No va a crecer porque siempre, no, fue obra del alcalde, no son obras de los alcaldes, son obras del pueblo, porque es plata que nosotros los alcaldes manejamos el recurso del pueblo. Miren Cuenca, en Cuenca, ¿por qué ha crecido? Porque los alcaldes dan continuidad con las obras que empieza un alcalde. Entonces las obras deben estar para 15 y 20 años.
6: El financiamiento, al margen de que sea bajo, de que sea mediano y no alto, como usted menciona, ¿hay una persona, un caballero que financiaría, caballeros, damas que financiarían esa campaña? ¿Tiene ya aquello visto? Porque ayer se mencionaba algo del tema.
4: No, para nada. Yo no he conversado con ninguna persona de las que usted menciona. He conversado con los presidentes barriales, con los presidentes de las juntas parroquiales. O sea,
6: sería con fondos propios una campaña.
4: Sí, una campaña con mucha austeridad económica. Yo no puedo decir que voy a dar gorras, voy a dar tantas cosas. No, si nos regala la gente unas 10, 15 camisetas, con eso se trabajará. No tengo por qué hacer inversión, porque yo tengo la ideología política de que no se debe invertir demasiado dinero en una campaña.
6: Cuando una persona, un ejecutivo, viene y le dice, yo voy a aportarte para la campaña tal cantidad, ¿usted las acepta? ¿Cómo se hace en esos mecanismos para que el manejo sea ético?
4: Yo no tengo experiencia en eso, ¿verdad? Yo no tengo experiencia. Sería mentirosa de decirle, yo no fui candidata nunca a la alcaldía. Entonces no le podría decir cómo lo manejan, ¿no? Sino más bien yo siempre he optado por trabajar con mis propios recursos, trabajar con el apoyo de mi familia y hacer muy austera, porque la verdad es que no necesito invertir tanto dinero y no me gustan los compromisos.
6: Gracias por acompañarnos en esta entrevista. La licenciada Patricia Picoita Astudillo acaba de oficializar ante la ciudadanía en los organismos de electorales. Evidentemente se sigue un proceso de preprimarias como precandidato, candidato, pero ya la voluntad está dada para ser la única mujer hasta el momento que estaría en la papeleta electoral del próximo 29 de noviembre. Gracias por acompañarnos. Pausa y regresamos. Muchas gracias.
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8: Continuamos en Mundo Visión. Vamos a continuar con las entrevistas anunciadas. La operación aérea de Aeroregional la vemos en Catamayo. Con cielo parcialmente cubierto, el avión se acerca a la pista de la ciudad de Catamayo. La operación aérea el día de hoy no tuvo inconvenientes. Nubosidad no hay en la aerovía de ingreso. Tampoco velocidad del viento, vientos cruzados, pese a que tuvimos en los anteriores días hasta 23 millas por hora o nudos cerca de 12 en Catamayo. El avión, como observamos, se acerca a la pista del aeropuerto y el aterrizaje se efectúa sin inconvenientes en la primera operación aérea que se registra al sur del Ecuador. Vamos a continuar y nos vamos a enlazar con Estados Unidos de Norteamérica. Nos acompaña, está con nosotros William Murillo, exministro de Estado, actualmente regenta un portal de atención y ayuda y colaboración con migrantes que están viviendo en los Estados Unidos. Las alertas de la semana pasada estaban dadas en un hecho que lo compartió, lo participó William Murillo y que nosotros lo constatamos, como ya les contamos en una de las, en el consulado, mejor dicho, de Guayaquil, cuando compañeros nuestros que van al Mundial fueron a obtener una visa. Y la pregunta recurrente de las personas, incluso uno en el consulado de Guayaquil puede escuchar las preguntas que le realizan al resto de postulantes a una visa. La recurrente era: ¿usted tiene miedo o se va del país porque tiene miedo a la violencia? ¿Usted tendría miedo de volver al Ecuador por el tema de la inseguridad? Y ahí está la clave de algo que puede ser letal, el momento de intentar conseguir en buena lid y con buenos argumentos y con un sustento aceptable una visa. Buenos días, William, gracias por acompañarnos. ¿Qué hay en este tema que usted alertaba las

0: semana anterior con titulares como que decían, Estados Unidos dice a las embajadas que denieguen visas a los solicitantes que dicen que temen regresar a su país de origen. ¿Por qué se dio? Buenos días.
1: Ramiro, buenos días. Muchas gracias por la entrevista. Un saludo cordial a todos los hermanos lojanos y obviamente a toda la audiencia que nos mira en redes sociales. Efectivamente, lo que usted menciona está sucediendo y es algo preocupante porque lo que estamos mirando es un ataque preventivo. Así como los países están atacando preventivamente a otros para no recibir ninguna clase de ataques, estamos mirando que el gobierno de Estados Unidos está preventivamente negando estos casos, negando las visas cuando se mencionan esta clase de preguntas, especialmente lo que usted decía, si es que están con miedo o han sufrido persecución o si tienen alguna razón para no regresar al país. ¿Y por qué lo hacen? Porque esa pregunta sería clave para luego los ecuatorianos que tengan visa y vengan a los Estados Unidos, ya sea por turismo, ya sea por visitar a familia, ya sea por el mundial o lo que sea. Si es que se quieren quedar por una razón específica, especialmente el tema del asilo, ya no podrían solicitar el asilo porque el asilo se basa en dos premisas fundamentales. O eres víctima o eres perseguido. Entonces, hay muchísimas personas que han utilizado su visa y se han quedado y luego han solicitado asilo bajo ya sea el pretexto o la realidad de que efectivamente si regresan al Ecuador pueden ser víctimas otra vez del crimen o de alguna situación extrema. Es por eso que están negando de forma preventiva, violentando todo derecho a la defensa, todo derecho a la inocencia hasta que se demuestre lo contrario, de que en Estados Unidos simplemente están creando leyes que van inclusive en contra de los mismos acuerdos internacionales contra la tortura.
0: Y en este caso, el decir no, vamos como sugerencia a la ciudadanía que acude en estos días, el decir no, yo no tengo problemas, así existe algún viso, sería lo razonable, ¿o la razonable respuesta?
1: Yo creo que se tiene que decir la verdad, ¿ok? Porque de lo contrario, si es que mientes en la aplicación y le dices, no, yo no tengo ningún problema para que te den la visa, efectivamente puede ser que te la den, ¿verdad? Y luego, si estás acá en Estados Unidos y quieres solicitar asilo o algún otro beneficio que sea migratorio, van a ver de que tú mentiste en esa aplicación y desafortunadamente no eres una persona de confiar. Entonces, esa buena fe que tiene el Estado con ciertas personas se derrumbaría porque no se dijo la verdad. Ahora, decir la verdad puede ser que eso genere que te den una negación automática. Sí, sí. Pero si es que estamos hablando de tu vida, si es que estamos hablando de que un ecuatoriano está en peligro por X o Y razón, no es Estados Unidos el único país en donde se puede pedir asilo. O sea, yo creo que con esa frase se puede clarificar todo el asunto. Hay más de 100 países en donde si una persona está en peligro o secuestrado, puede viajar a otros países a solicitar asilo. No necesariamente tiene que ser Estados Unidos.
0: El tema que usted hacía también y señalaba con la aprobación del asilo de Estados Unidos y Ecuador, se debe evitar los errores del viejo plan retorno. ¿Por qué? ¿En qué se basa aquello?
1: Ramiro, lo que pasa es que nosotros estamos mirando un altísimo número de personas ecuatorianas que están siendo rechazadas en sus solicitudes de asilo. Por ejemplo, en el 2023, de cada 100 solicitudes de ecuatorianos que estaban pidiendo el asilo, valga la redundancia, solamente les aprobaron a 11. En el 2024, de esas mismas 100 aplicaciones de ecuatorianos de asilos, solo aprobaron de 7 a 8. En el 2025, ya en plena administración Trump, nosotros estamos mirando que inclusive ha bajado esos números. ¿Eso qué significa? Que hay muchísimos ecuatorianos que o no saben lo que están haciendo, o que hicieron mal la solicitud de asilo, que no tienen las pruebas o que definitivamente no saben cuáles son las razones principales para la aplicación del asilo. Porque una cosa hay que saberla distinguir, Ramiro. Una cosa es solicitar el asilo, y otra muy distinta es que te den el asilo. Entonces, en el punto A y B hay un puente que se llaman pruebas. Si es que un ecuatoriano solicita asilo y no tiene pruebas, le van a negar. Si un ecuatoriano solicita asilo y presenta uno o dos papeles porque presentó una denuncia en la fiscalía y piensa que con eso ya es suficiente, le van a negar. Necesita sustentar el caso de asilo porque de lo contrario estaría en desventaja en la corte.
0: El tema de ayuda legal es importantísimo en los Estados Unidos, pero el temor es los costos de abogados, William. En ese sentido, ¿cómo se puede ayudar sin que represente un tema de un sacrificio económico terrible? Y además, que pueda acceder a esa ayuda legal, porque simplemente quien no tiene, no accede y tiene problemas. ¿Qué se puede hacer en ese tema? 1.800 migrantes y ustedes, ¿cómo pueden ayudar en este ámbito específico sin que represente una carga horrorosa en el temas económicos a los migrantes?
1: Bueno, yo creo que ese es un tema que hay que ponerlo en perspectiva. Si nosotros miramos de que los ecuatorianos pagan 15 mil, 20 mil, si son secuestrados en México, 30 mil dólares para ir a Estados Unidos, y el coyotero le dice, entrégate a migración, o lo que es peor, lo dejan abandonado en el puente migratorio. Y entonces hemos visto que los ecuatorianos están felices que han llegado a Estados Unidos. Les dicen, por ejemplo, los coyoteros, entrégate a la migra y ellos te van a dar un... Diles que pidas, que vas a venir que vienes escapando de tu país, pide asilo y te van a dar un número de Social Security y el permiso de trabajo. Y eso estaba funcionando, el sistema funcionaba así, pero llegaron tantas personas, llegaron millones de migrantes que colapsó el sistema. Entonces ahora tenemos esta situación en donde los ecuatorianos han solicitado asilo haciendo los documentos más importantes en los Estados Unidos para ellos, con llena papeles, con paraligas, con gente que no está preparada, con notarios inescrupulosos, con abogados que ni siquiera están en el área migratoria, pero mirando la oportunidad, se aprovecharon de los migrantes. Y entonces van ahora y buscan un abogado y, por decirte algo, un promedio para un caso de asilo en Estados Unidos son 5 a 7 mil dólares por caso. Y se asustan. Entonces, parece que no estamos realmente entendiendo la magnitud de cómo funciona esto. Si al coyotero le pagan 15 mil dólares y no dijeron nada, ¿por qué no invierten? Porque esa es la palabra. ¿Por qué no invierten con un abogado para hacer lo que tienen que hacer y conseguir sus documentos, conseguir un abogado que lo represente, conseguir a alguien que les defienda, conseguir a alguien que presente sus documentos?
0: Pero el tema de abogados exitosos es la clave, porque también pueden pagar 5 o 7 mil dólares a un abogado que no vale la pena y pierde el caso y perdió los 7 mil y todas sus esperanzas e ilusiones de conseguir el asilo.
1: A ver, Ramiro, el abogado no le puede garantizar que le van a dar el asilo.
0: Es como una visa, ¿no?
1: No le
0: se puede hacer el trámite bien hecho, pero nadie puede garantizar.
1: El que decide es el cónsul para la visa, el que decide para el asilo es el juez. Entonces, ¿qué es lo que se puede hacer? En el caso de las visas, conseguir a personal que sepa lo que esté haciendo, que tenga experiencia, que tenga un track record, como le decimos acá en Estados Unidos, que tenga una experiencia y tenga los medios para demostrar de que lo que hacen funciona. Entonces ahí mejoran las capacidades para conseguir una visa, porque un chico del colegio puede ayudarle a llenar la aplicación, pero no es lo mismo que un profesional que sabe cómo funcionan los procesos de visa lo haga. Igual funciona con el tema de los asilos. El asilo lo puede hacer cualquier persona, lo puedes llenar tú mismo, pero no es lo mismo que lo haga un profesional. Entonces, anoche yo estaba en un live con uno de las personas en redes sociales. Y me decían, sí, pero ¿cómo hago? ¿Qué es lo que tengo que hacer? Ya me dieron la negación del asilo y ahora ¿cómo hago la apelación? Él mismo ha hecho la solicitud de asilo, él mismo ha tratado de presentar las pruebas, él mismo se ha representado, él mismo se ha hecho todo y ahora quiere él mismo apelar. Entonces yo le decía, es como que usted se vaya donde un doctor y le diga que está con piedras en la vesícula, y después pretenda irse donde un mecánico para que le arregle. O lo que es peor, irse a la farmacia y querer usted mismo sacarse las piedras. No funciona así, para eso hay un médico. Entonces, igual funciona con estos temas legales. Puede haber de que un abogado no le funcione, cambie de abogado. La diferencia, Ramiro, es que acá en Estados Unidos, un profesional le va a decir, bueno, le cuesta tanto y vamos a ver cómo le podemos ayudar. Y le hacen un plan de pagos. Pídale un plan de pagos a un coyotero. Imposible. Entonces, pídale un plan de pagos a un abogado y va a ver cómo se asegura documentos, se asegura representación. Si le detiene la migra, tiene un abogado a la mano. No es que está corriendo en el último momento. Pero obviamente, mi estimado Ramiro, estas son opiniones personales. Al final del día, las personas toman sus propias decisiones y también deben asumir sus resultados.
0: Gracias por acompañarnos en esta entrevista. 1-800-MIGRANTE es el número que usted puede ayudar para que se sugiera abogados que puedan coger un caso, ¿verdad?
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0: Nos repite
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0: el
1: para
0: número,
1: poder.
0: William, por favor, para ponerlo
1: Claro.
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0: Muchísimas gracias por la entrevista y por su tiempo, William. Muy amable. Buena jornada.
1: Gracias, Ramiro.
0: Hasta luego.
1: Buen día.
0: Gracias. Vamos a continuar el noticiero Mundovisión y a propósito de los temas migratorios, vamos a enlazar esta entrevista y vamos a reprisar una que realizamos con Canadá, también realizada con Verónica Alvarado, periodista que fue en los años del 2004 al 2008, 2009 de este canal y que también nos da una guía de lo que ha llamado muchísimo la atención en los últimos días y que es parte del comentario y las preguntas a periodistas, el tema de Canadá, de cómo migrar legalmente. Verónica Alvarado nos contará una muy linda historia de aquello. Luego de la información comercial, este tema que ha sido de alto interés para nuestros televidentes. Volvemos.
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4: Llegando a la capital, como siempre, todos los meses haciendo gestiones para la provincia. Y pues esta no es la, hemos estado haciendo algunas gestiones de algunos organismos nacionales para agilizar ciertos procesos que están encaminados al bienestar de la comunidad local.
5: En esos temas, ¿qué está pendiente? Ya estamos ya cerca de medio año.
4: A ver, estábamos terminando de gestionar unos permisos que necesitamos de ARCOM para los libres de aprovechamientos para algunos proyectos viales que estamos dando inicio. Más de 20 proyectos, nuevos proyectos viales que están encaminados. Hicimos también una gestión ante el CONGOPE para agilizar la firma del convenio con SELEC para terminar de financiar la ampliación de la vía Loja-Catamayo. Y también estuvimos con ARCONEL, ¿no?, haciendo una solicitud respecto a unos fondos de inversión que deberían llegar al gobierno provincial por concepto de proyectos producción de energías renovables, que queremos ver el monto que se nos asigna para, en base a eso, incluir más proyectos viales a nivel de la provincia.
5: ¿Estos recursos estarían para este año o para el próximo?
4: Los de SELEC deberían ser para este año, para poder terminar la ampliación de la vía Loja-Catamayo, y los otros podríamos ubicarlos en varios proyectos, si alcanzamos este año algunos, sino para el próximo.
5: Muy bien, perfecto. En otros temas, ¿cómo estamos en el tema productivo? ¿Qué se puede decir?
4: Bueno, estamos a puertas de la inauguración de la feria, la tercera edición de la feria La Señora de Cisne. Tenemos muy bonitas sorpresas para este año. Participación casa llena con los mejores ejemplares, no solamente de Loja y la provincia, sino tenemos como invitada ahora la provincia de Manabí, donde esperamos recibir un par de ganaderías de altísimo nivel y algunas otras sorpresas que ya haremos el anuncio respectivo alrededor de la semana del 20 de mayo. Estaremos haciendo el lanzamiento y invitar a la ciudadanía el día 14 de mayo, es decir, este jueves, estaremos haciendo nuestra rendición de cuentas de la ciudadanía a partir de las 10 de la mañana.
5: ¿Qué se destaca en todos estos ya 3 años de administración?
4: Yo creo que sería bueno que se haga una cobertura de la rendición de cuentas. Tenemos más de 25 proyectos ejecutados en vialidad, en puentes y otros más en producción. Creo que es importante destacar que hemos cumplido hasta la fecha con más del 88% de nuestro plan de trabajo, 96% de la ejecución presupuestaria, y tenemos un portafolio importante de nuevos proyectos que están algunos firmándose, otros ya en el portal y otros por adjudicarse. Creo que es importante que la ciudadanía esté enterada de las actividades y de las acciones que hemos llevado a cabo. Uno de ellos, recuerdo, está por subirse esta semana, un ofrecimiento que fue justamente aquí en Catamayo, el puente de Charquicuña.
5: ¿Cuándo estará? Porque por ahí hay problemas en esa conectividad, la vía con este invierno, la crecida del río, pronto trae dificultades a estos sectores.
4: Sí, hay que recordar que el año pasado tuvimos importantes retrasos en el modelo de equidad territorial, hubieron inclusive temporadas que fueron atrasos de hasta 5 meses, y tuvimos también el portal de compras públicas cerrado durante 6 meses por los diferentes temas jurídicos, y eso retrasó la planificación, y ahora estamos de manera secuencial evacuando pues toda la planificación retrasada por fuerza mayor que teníamos para el año pasado. Así que yo esperaría que esta nueva obra para Catamayo debería estar en portal a más tardar esta semana, máximo la próxima.
5: Correcto. Prefecto, en ese sentido, su mensaje a la ciudadanía.
4: Bueno, hacer una invitación a la ciudadanía, creo que es importante responder a la ciudadanía con la rendición de cuentas, para eso es, ¿no es cierto? Rendición de cuentas es una forma de, como su palabra lo dice, de rendirle cuentas a la ciudadanía de lo que uno ofreció en el plan de trabajo y de lo que se está ejecutando. Y bueno, hacer una cordial invitación a todos para que el día jueves 14 a partir de las 10 de la mañana en el Salón de la Provincia pues puedan o asistir o seguir la transmisión de la rendición de cuentas.
6: Bueno, cuéntenos, decidió en su momento irse a vivir a Canadá, sorprendiendo a lo mejor a propios y extraños. Usted, su esposo, sus hijos, toda su familia. ¿Cómo se dio eso? Buen día.
7: Bueno, licenciado, primero muchísimas gracias por esta invitación, por esa entrevista tan especial para mí, para toda mi familia. Bueno, sí, la verdad es que para nosotros siempre, desde un inicio, fue un reto. La verdad, vimos siempre la oportunidad de vivir en algún otro país. Queríamos hacer esta experiencia, ofrecerles a nuestros hijos la oportunidad de aprender otro idioma y crecer en otra cultura. Bueno, se nos dio justamente la oportunidad, como le mencionaba, y bueno, decidimos hacerlo. Vinimos por la vía de estudios, mi esposo estudia una maestría acá en Canadá, y pues decidimos también hacerlo con nuestros hijos. Ellos están ahora también pues estudiando, y en mi caso pues estoy aprendiendo muchísimo, trabajando y haciendo lo que me gusta, que eso es lo importante, manejando muchísimo el tema de gente, hablando con la gente, y eso es algo que me encanta. Y bueno, estamos aquí ya desde el pasado 3 de abril, exactamente un año en Niagara Falls, viviendo en este país que es hermoso, licenciado. Hemos vivido una aventura total.
6: No, nosotros hemos estado en Niagara Falls, y además de hermoso, es un país, un sector y una zona, tanto del lado americano como del lado canadiense, visitada por millones de personas al año. Pero ¿cómo decidió vivir? Nosotros teníamos entendido, claro, la información preliminar que nosotros recibíamos de que estaba viviendo en Canadá. ¿Cómo decidió, en Toronto, perdón, cómo decidió ir y ya llegar a Canadá, bajar al sur, hacia Niagara Falls? O sea, ¿cómo se da esta coyuntura que seguramente es poco común? ¿Existen más ecuatorianos en el sector, lojanos? Cuéntenos esos detalles.
7: Bueno, le cuento un poquito. Nosotros vinimos hacia acá, hacia Niagara Falls, porque mi esposo justamente estudia en una universidad en este sector. Dentro de un poco la búsqueda que hicimos inicialmente para poder encontrar esa carrera que a lo mejor se enmarcara dentro de los ámbitos de preparación de mi esposo, pues lo encontramos acá en este sector. Ahora, lo interesante de la región del Niágara es que es una región muy próspera. Entonces, también eso influyó muchísimo. El tema laboral, usted sabe, pues, que es importantísimo encontrarse en un lugar en donde haya trabajo. Si bien es cierto, en Toronto también lo es, sino el problema por allá, un poquito, digámoslo así, es la calidad de vida. Si bien es cierto, en general, en Canadá, la seguridad, la tranquilidad es algo que se vive. Sin embargo, el costo de vida en Toronto es muchísimo más alto versus lo que sucede en Niagara Falls, en donde es mucho más accesible. A ver, le cuento un poquito. Niagara Falls es una ciudad muy pequeña, es una ciudad similar a Loja. Yo lo veo muy parecida a Loja, por eso es que le he agarrado muchísimo cariño. Es una ciudad que no cuenta con una gran cantidad de habitantes. Sin embargo, para que usted tenga una idea, licenciado, es visitada por cerca de 12 millones de personas durante todo el año, justamente por las cataratas del Niágara.
6: Ahí está el Hotel Seneca, un hotel maravilloso, con un restaurante gourmet, buffet abierto, maravilloso.
7: Una maravilla. Y sabe que la infraestructura del lado canadiense es espectacular. Tenemos una zona que se denomina Clifton Hill, en donde se ubican una serie de atracciones. Bueno, es algo espectacular. El turista que viene a Niagara Falls se lleva una experiencia, pero fabulosa. No tiene tiempo para perderlo. O sea, la verdad es que más bien faltan las horas al día para poder disfrutar de todas las atracciones y diversiones que puede encontrar aquí en Niagara Falls. Entonces, esto también fue determinante, licenciado. Es muy importante, pues, efectivamente, buscar un sitio donde podamos encontrar no solamente seguridad, un costo de vida un poquito más bajo, y también pues donde haya trabajo.
6: Entonces, ¿ese ser turístico es un poquito más bajo que Toronto?
7: Sí, más o menos, para que tenga una idea. Sobre todo algo que sí es muy, muy costoso en Canadá es la vivienda. Entonces, por ejemplo, usted en Toronto puede encontrar un...
8: vamos con sus ejemplos. Usted es madre de dos hijos, ¿no es cierto? Su esposo, una familia de cuatro personas. ¿Cuántos?
7: Tres hijos.
8: Ah, tres, aumentó la familia. Ya son cinco. Ya es una cuestión de tres dormitorios, a lo mejor mínimo. Entonces, ¿cuánto paga, por ejemplo, por un arriendo en Niagara Falls?
7: Efectivamente. Y sabe que cuando uno ingresa a Canadá, le dicen que por normativa, usted debe ofrecerle un espacio adecuado a su familia. Pues esto es algo que está irregulado por ley. Entonces, por ejemplo, usted no puede alquilar un espacio de dos habitaciones para cinco personas. Tiene que hacerlo efectivamente de tres habitaciones, puesto que de esta forma puede distribuirse mejor. Para que usted tenga una idea, en Toronto, una vivienda para una familia tipo de cinco personas puede estar llegando a costar $3,000 mensuales.
8: Alto, ¿ah?
7: Es altísimo. Y nosotros acá en Niagara Falls estamos pagando $2,100 por una casa que ofrece esas condiciones.
8: Pero de igual forma es alto.
7: Es alto, es alto, es alto. Sin embargo, bueno, pues también así los sueldos son muchísimo más altos, ¿no?
8: En este caso mínimo, trabaja su esposo y usted.
7: Así es, trabajamos los dos. Y eso es fundamental, licenciado. Eso es fundamental porque de lo contrario es imposible. Nosotros aquí, por ejemplo, bueno, el sueldo básico en Canadá es de $17.60. Ese es el sueldo básico por hora.
8: El mínimo, ¿no? Sí,
7: el mínimo, exacto. El mínimo por hora es de 16.60.
8: Que esto genera más o menos unos 14, unos $140 al día. Que si así vamos a traducir a lo mensual es entre los 3.500, 4.000. Con descuento así de taxes, ¿qué les quedará? 3.000 más o menos.
7: Aproximadamente, porque el pago que se hace por el impuesto a la renta es de entre el 15 y el 33%, dependiendo de los ingresos que usted tenga. Entonces, sí, efectivamente, más o menos por ahí oscila. Entonces, claro, sí se puede pagar, sin embargo, es bastante alto. Ese es uno de los problemas que ahora mismo enfrenta Canadá y por lo cual también la política migratoria se encuentra cambiando. Porque desde hace algunos años, sobre todo los programas de estudiantes internacionales y también de trabajo calificado y no calificado, ha generado que es un tipo de crisis de vivienda, licenciada. Entonces, por lo tanto, es que los costos de la vivienda son bastante altos.
8: En este caso, claro, tendrían que trabajar los dos, porque con un ingreso de 3.000, solamente 2.100 de arriendo, con $900 para el resto de gastos, seguramente no se vive. Eso es claro. Así es. El tema para poder llegar a Canadá y regularizarse, nos imaginamos que están en proceso o se regularizaron. Esto fue inicialmente por los estudios de su esposo, ¿cómo se vio? Porque se dice que hay más facilidades para ir a residir a Canadá que, por ejemplo, a Estados Unidos o Europa. La verdad y sin mitos, en una experiencia propia de Verónica Alvarado.
7: Así es, licenciado. Bueno, nosotros lo hicimos, como le mencionaba, por la vía de estudios. Inicialmente nos hicimos asesorar por una agencia en la cual se encargó de todo el proceso, ¿sí? De asesorarnos y acompañarnos tanto dentro de la parte educativa como dentro de la parte migratoria. Algo fundamental, licenciado, y algo que pues muchas veces la gente no toma muy en serio es el inglés. El inglés es fundamental, es básico para poder migrar a Canadá. Entonces, inicialmente lo que se hizo dentro de nuestro proceso fue la preparación en el inglés y posteriormente la postulación a las universidades. Las universidades llevan una selección bastante estricta de los candidatos y luego de eso se genera una carta de aceptación por parte de la universidad.
8: Antes de llegar a Canadá.
7: Así es.
8: Cuando usted esté en el Ecuador. O sea, ese es el documento base para poder intentar el proceso migratorio.
7: Efectivamente, para poder iniciar el proceso migratorio usted necesita contar con esa carta de aceptación por parte de la universidad. De lo contrario, no puede iniciar con el proceso migratorio si es que es dentro.
8: ¿Qué universidad fue la que su esposo inició o usted también?
7: Mi esposo en la Universidad de Niagara Falls, aquí en la región.
8: Ah, en la de Niagara, en la universidad local.
7: En la de Niagara. Uh-huh. Así es una universidad local. Entonces, como le mencionaba, se hace esta postulación, se hace una revisión estricta de una serie de información que le solicitan y luego de ello, de requisitos, y luego de ello, pues con esta aceptación es que usted puede empezar el trámite migratorio, porque es fundamental, es uno de los requisitos para poder acceder a la visa de trabajo, en mi caso, por ejemplo, porque eso es lo que yo cuento actualmente, una visa de trabajo, y de esta forma también poder hacer el ingreso del resto de la familia.
8: Pero, Verónica, el hecho de que usted tenga ya visa de trabajo en este momento, con un año residiendo, un año y un mes residiendo en Canadá, es un proceso rápido, porque sabemos lo que cuesta y lo que demora en Estados Unidos y también, por ejemplo, en España. O sea, en esto es mucho más ágil Canadá.
7: Es inmediato. El momento en el que usted ingresa en el área de migración, en el aeropuerto, le entregan su documento. O sea, usted ingresa ya como un residente temporal, un residente temporal a Canadá, con todos los beneficios, con todas las obligaciones también, porque eso también es importante mencionarlo, con todas las obligaciones que implica el hecho de venir a vivir en este país. Porque este país es un país muy organizado, pero así también un país que exige muchísimo en cuanto a...
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10: Atención a la hora nacional, exactamente las 7 de la mañana, 55 minutos, 7:55. Hasta aquí la información generada desde la ciudad de Loja a través de Ecotel TV. Vamos esta mañana a acompañarnos con música de género de baladas y bachatas.

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0: Atención a la hora nacional. Marcamos exactamente las 12 del día, 7 minutos. 12 del día más 7 minutos. Hasta aquí la música de la mañana, acompañados de las gratas actividades en el hogar, en las instituciones públicas y privadas. A continuación, con la información que se genera a través de Luz y Vida desde la ciudad castellana Loja. Vamos a ver si tenemos suerte de conectarnos. A veces las diferentes plataformas no están activas y no se puede enlazar. Vamos a ver si tenemos suerte en esta oportunidad. Bueno, sí tenemos.
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3: Siempre es grato recibirlo, licenciado Luis. Un gusto, buenas tardes.
4: Buenas tardes, ingeniero. Buenas tardes a los amigos de la sintonía de Radio Luz y Vida y del noticiario Segunda Emisión. El artículo que he preparado para el día de hoy con el título Luego de 6 meses se decidirá el futuro de Loja. En el mes de febrero de este año 2026, publicaba en este mismo espacio el artículo Un año para decidir el futuro de Loja, por cuanto las elecciones para gobiernos locales debían llevarse a efecto el día 14 de febrero de 2027. De acuerdo al cronograma establecido para el efecto por el Consejo Nacional Electoral, sin embargo, esta misma función del Estado decide cambiar la fecha solo para el sufragio, que la fija para el 29 de noviembre de este año, misma que fue anunciada por la intocable Diana Atamaín, quien, en los medios de comunicación de la capital, no pudo emitir una explicación clara, legal y constitucional para realizar dicho cambio, como tampoco pudo descifrar las palabras voto y sufragio que, por ser sinónimos, se refieren al mismo acto de elegir, mientras que elección o elecciones en el marco político se refiere a todo el proceso que se utiliza para designar representantes, así de sencillo y de fácil. Solo que la doctora olvidó decir todo lo que le dijeron que diga. La arbitraria medida tomada por el Consejo Nacional Electoral dejó mucha inconformidad por parte de los interesados en las elecciones y también de sectores ciudadanos, ya que el pretexto jamás fue convincente, pues se afirmaba que los adivinos burócratas del INAMI, sin ningún sustento científico, habían establecido que las lluvias en el inicio de 2027 serían fuertes y, para evitar ese impacto especialmente en la costa, decidieron adelantar la fecha del sufragio. Como en el Ecuador cada función del Estado hace lo que le viene en gana, sin considerar lo presupuestado en la Constitución y en las leyes, por lo que las empresas electoreras se encuentran haciendo a la carrera todos los ajustes necesarios para participar con los aspirantes a dignidades de elección popular en la forma como establece la ley. Casi todas estas agrupaciones politiqueras están moviendo rápido por el temor de quedarse sin candidatos y fuera del casillero asignado por el Consejo Nacional Electoral para participar en estas lides políticas. De igual manera, ¿quiénes se creen predestinados para participar en estos eventos del folclor politiquero y, lo que es peor, prestándose para que les tomen en cuenta sin considerar la posición ideológica que alguna vez creyeron tenerla? Para el efecto, se hacen invitar a los diferentes medios de comunicación de la localidad para exponer, entre comillas, sus iluminadas ideas, que en el fondo no suscitan una pizca de credibilidad, ya que una cosa es hablar y hablar como cualquier mercachifle y otra la de exponer con claridad propuestas viables, posibles, realizables, que lleven a la solución de los problemas, de las necesidades básicas, urgentes y de la mayoría de la población. Y, a la vez, planificar el desarrollo de la ciudad con sus respectivas parroquias rurales dentro de un todo integral, ajustando los mecanismos legales que sí existen. Hacer todo esto no es cuestión de un periodo de gobierno local de 4 años. Peor, dar solución a los gravísimos problemas que se han presentado a partir del ensanchamiento del perímetro urbano, sin los debidos estudios para proveer de los servicios básicos y, lo que es peor, seguir manteniendo la centralidad urbana, razón por la cual nuestra ciudad solo creció en forma desordenada, caótica, desprovista de todo, especialmente sin grandes criterios de planificación previa, por lo cual hoy nos encontramos asistiendo al funeral de pequeñas urbanizaciones que se han levantado bajo otras que irresponsablemente se permitió construirlas con la implementación de fosas sépticas en donde hasta hoy acumulan aguas hervidas y en donde no, las aguas son arrojadas directamente a las quebradas secas, por lo cual las heces humanas corren olímpicamente por la superficie de la zona urbana de Loja Ecológica, premiada internacionalmente, según se dice. Podría seguir enumerando los graves y numerosos problemas que le aquejan a la ciudad, incluido el perímetro regenerado, pero mejor es recomendar a la ciudadanía que va a elegir que lo hagan con absoluta responsabilidad y por amor a la tierra que tiene derecho a ser bien tratada para que en el futuro sus habitantes ya no vivan con tanto sobresalto como ahora nosotros. Luego de 6 meses se decidirá el futuro de Loja. Ha sido el artículo que he preparado para el día de hoy. Gracias por haberme escuchado. Espero que Dios mediante regresar el próximo día martes.
3: Siempre bienvenido. Le cuento que aparecen ya nuevos candidatos. Luchito, acaba de llegarme un mensaje. Estuvo acá en nuestra ciudad. Yo recibí la invitación a una rueda de prensa que está terminando este momento. El coronel en servicio pasivo, Lucio Gutiérrez, ex presidente de la República, anunció ya la nueva candidata a la alcaldía de Loja, Patricia Picoita.
4: Ah.
3: Aparecen nuevas opciones.
4: Bueno, seguramente debe ser el partido político,
3: sí.
4: Para sumar votos y no quedarse fuera del casillero.
3: Claro.
4: O sea, es obvio. Esa es una de las
3: razones. Una de las estrategias, ¿no?
4: Claro, estrategias.
3: No importa poner el candidato que sea.
4: Así es.
3: Pero necesitan votos, claro, para justificar su vigencia, su supervivencia en el contexto electoral del país.
4: Por eso que están vendiendo sus conciencias y se están trasladando a otros partidos y movimientos políticos.
3: Claro,
4: a fin de
3: porque lo que se conoce, la licenciada Picoita está en un proceso de investigación fiscal.
4: Sí, seguramente. Por un lado, yo creo, esa es mi forma de pensar.
3: Claro.
4: Aceptó esa candidatura para que mientras sea candidata...
3: Mientras sea candidata está protegida también.
4: Está protegida.
3: Claro.
4: Pero, y si no es tal, para ver por si acaso para futuras candidaturas, ¿no? ¿Cómo está la gente con la credibilidad?
3: Sí, eso le cuento a Loja. Entonces, hoy el coronel Lucio Gutiérrez ha nominado a su candidata a la alcaldía, la licenciada Patricia Picoita.
4: En todo caso, habría que esperar, porque le hacen tanto mal a Loja, tanta candidatura, que tienen derecho, así es la democracia.
3: Sí.
4: Pero yo creo que no deben haber más de unos 4 o 5 candidatos. Y es mucho todavía.
3: Escoger entre 3 sería más fácil.
4: Sí, 3 yo creo. Pero de ahí no tantos. Más bien debe haber una segunda vuelta.
3: Claro, mire lo que pasó recién en Perú.
4: Sí.
3: La presidencia de la República con tantos candidatos, ¿no?
4: Terrible la situación y hasta ahora no pueden solucionar el problema.
3: Bueno, parece que ayer ya terminaron el escrutinio. La línea de el expresidente Alberto Fujimori se enfrenta a la línea del expresidente Pedro Castillo. Uno ya fallecido y el otro detenido.
4: Claro. El problema es ahí de que a lo mejor se polariza nuevamente Y no sé qué pasará. Bien puede ser que
3: porque gane. Keiko Fujimori solo obtiene el 17% de los votos. Y con no eso va al balotaje.
4: No 17, va a sumar mucho.
3: Claro. Y Roberto Sánchez tiene el mismo nombre de Sandro, del cantante argentino. Por eso es fácil recordarlo para nosotros. Roberto Sánchez tiene solo el 12%.
4: Bueno, pero...
3: Mire, va a ser una elección muy difícil en la vecina República del
4: bien
3: Perú.
4: Bien difícil, bien difícil. Y a lo mejor algo puede haber. En todo caso, a eso estamos circunscriptos los latinoamericanos. Bueno, y creo que en el mundo. Ah, sí. Porque no aflora nuestra conciencia para ver la realidad de lo
3: Macondo,
4: que sucede.
3: Macondo no solo fue colombiano, es ecuatoriano, es peruano, es chileno, es argentino.
4: Ahorita llegan de cualquier lado. Es cuestión ya de que alguien legalice cualquier cosa y al siguiente día, si es de nombramiento de gobierno, ya se posiciona. Y si es de elección popular para una elección, también hacen cualquier cosa. Ahorita no hay que tomar en cuenta que si este es bueno, este es malo, no ven nada de eso.
3: Perfecto. Luchito, muy gentil. Nos encontramos la próxima semana.
4: Ha sido un placer para mí.
3: Un gusto.
4: Y estaré el otro martes.
3: Un gusto. Buenas tardes. Son las 12:17. Voy a pedir que tengan la gentileza a nuestros siguientes invitados para un diálogo importante. La cultura, ustedes reconocen que es una condición muy importante para nosotros. Siempre... recibimos temas de cultura con mucha alegría, con mucho entusiasmo. Más adelante una importante entrevista también sobre educación. El Sindicato Provincial Choferes de Loja tiene una unidad educativa siempre en crecimiento. Gracias, Luchito. Siempre en crecimiento conversaremos de esta unidad educativa. En pantalla pueden observar ya la presencia de nuestros siguientes invitados. Qué gusto tenerlo a Angelito Lozano. Angelito es director del Mariachi Águilas de México, y Francisco Samaniego, que está junto a él, lo ven en nuestra transmisión televisiva. Francisco Samaniego es cantante del mariachi y los acompaña Nelicita Arrobo, quien promociona diariamente la actividad de la reconocida, posicionada Orquesta Sinfónica de Loja. Saludo primero a Nelicita. ¿Cómo estamos? Buenas tardes. Bienvenida, Nelly.
5: Patito, como siempre es un gusto, un placer inmenso visitarlo, conversar con su radioescucha para contarles estas bonitas sorpresas que tenemos como Orquesta Sinfónica de Loja. Y pues hay que celebrar siempre a la madre,
3: sí,
5: no necesariamente
3: sí,
5: el 10 de mayo, el segundo domingo de mayo, sino infinitamente, y por eso queremos presentar esta linda propuesta muy emotiva, muy significativa, un concierto dedicado a este ser maravilloso. Le vamos a cantar con el mariachi Águilas de México, la Orquesta Sinfónica de Loja y la dirección de Luis Cueva Dávila.
3: Le escuché ayer le escuché, creo que la publicación fue hace unos días, a Monseñor Walter Eras, obispo de la diócesis de Loja. Él dice, el mes de mayo es el mes de la madre, no solo el segundo domingo. A Walter Eras dices, todo el mes de mayo es el mes de la madre.
5: Sí, definitivamente. Y es por eso que proponemos estos cantos del corazón para mamá este día viernes 15 de mayo a las 8 de la noche, aquí cerquita, en el Teatro Bolívar.
3: De nuevo va a haber que venir a las 5, necesita.
5: Por llena. Experiencia propia, Patito.
3: Ese teatro se repleta cuando hay actividades artísticas, presentaciones de esta calidad. Ángel Lozano, conocido en Loja tantos años, un músico reconocido, un artista nuestro, director de Águilas de México, está con nosotros. Ángel, qué gusto, ¿cómo estamos? Bienvenido.
6: Patricio, muy buenas tardes.
3: Un gusto, Ángel.
6: La vida nos da la oportunidad de estar en este prestigioso medio de transmisión. Gracias por la invitación. Aquí estamos para...
3: Sí, vamos a conversar. Vamos a conversar un poco de la propuesta que van a poner en escena este viernes, ¿no?
5: Así es.
3: Este viernes. Y Francisco Samaniego es cantante del mariachi. Seguro le dicen Pancho. Sí. ¿Cómo estamos, Francisco? Bienvenido.
7: Primero que nada, muy buenas tardes.
3: Bienvenido.
7: Muchas gracias por la invitación a este medio para poder difundir todo lo que se hace en el arte lojano. También muy contentos de poder extender este homenaje al ser sublime que es la madre.
3: Correcto, correcto.

0: Yo lo recuerdo, Angelito, tantos años, 28 años, y ahora tienen esta oportunidad de fusionarse con la Orquesta Sinfónica de Loja. Las fusiones estas de grupos populares queridos, por ejemplo, ha sido un éxito algo que se inició acá en Loja, la fusión de Medardo y sus Players con la Orquesta Sinfónica. Vi que el fin de semana fue un éxito en Cuenca, con la Orquesta también, Sinfónica de Cuenca. Sí. Y ahora, si es posible, Angelito, tener una fusión artística atractiva, válida, entre la Orquesta Sinfónica y el mariachi.
1: Bueno, es una experiencia más que nosotros vamos a tener ese honor. Con la Orquesta Sinfónica se han fusionado diferentes agrupaciones y diferentes géneros musicales. En este caso lo vamos a hacer con grandes temas universales que son exclusivamente para dedicados a la madre.
0: Ya.
1: Entonces va a ser una experiencia muy bonita también,
0: Angelito,
1: para nosotros.
0: Entre ellos, ¿cuáles temas?
1: A ver, tenemos Regalo de un Hijo.
0: Ya.
1: Tenemos Canto a la Madre. Tenemos algunos otros temas más románticos también para las personas que van a estar darse citas. Y el último vamos a hacer un temita alegre también.
0: También un temita alegre. ¿Cuántos integrantes tiene el mariachi?
1: A ver, en la actualidad estamos 12 integrantes.
0: 12 integrantes.
1: Sí, vamos a tener en escena 4 violines, 2 trompetas, 3 cantantes.
0: Cuatro cantantes. Hay una dama ahí también.
1: Sí, hay
0: dos damas. Ay, qué bueno.
1: Sí, son mis nietas.
0: Tus nietas de Angelito están en el mariachi, ¿no? ¿Cómo pasa el tiempo? Qué linda experiencia. Qué bien. Entonces, Francisco, ¿cuántos años de su parte en esta agrupación tan querida y reconocida? Francisco.
2: ¿Qué tiempo está?
0: Ah, no me escucho bien. Le doy un poquito más de audio. ¿Cuántos años decía Francisco en Águilas de México?
2: De momento estoy cercano a cumplir el primer año en esta agrupación.
0: Ah, ya está recién llegado. Qué bien. Recién llegado. ¿Y cómo es el ambiente ahí en el mariachi? ¿Cómo...?
2: Es muy bonito, muy familiar. Como tal es un mariachi que son familia, varios de los integrantes. Es una dinámica muy bonita, muy dedicada al arte, muy fraternal.
0: Es muy emotivo para un ser humano, creo que para todo ser humano, recibir un mariachi en un cumpleaños. Siempre es hermoso, ¿no, Francisco? ¿Cómo perciben ustedes el sentimiento de a quienes les van a cantar? Siempre ven caras de alegría, me imagino.
2: Claro, es bien bonita la experiencia, la alegría que se puede brindar a la gente también.
0: Claro.
2: Siempre es una sorpresa. Llevan la serenata a la mamita, a lo mejor a la novia, por ejemplo, también.
0: Claro, a la novia también. Francisco, hay una canción que es muy típica, Las Mañanitas.
2: Claro.
0: A ver, un poquito a capela.
2: ¿Cómo no? Claro.

0: ti.
1: Extraordinario.
2: Sí, ese sí, rescatito.
1: Quería hacerlo cantar para que la gente excelente se posicione y vea lo que va a tener el día viernes.
2: Sí, como Orquesta ajá Sinfónica nos ajá sentimos muy honrados, claro, de tener la participación, claro, de este mariachi que como dijo voz, el maestro.
1: Los violines, las trompetas.
2: Son 28 años que llevan
1: el fondo de la orquesta, extraordinario.
2: Y más que nada que se destacan, son tres generaciones de familia que están dentro de la orquesta,
1: los,
2: ¿no?
1: Los
2: dentro del mariachi.
1: Está Angelito, sus hijos y sus nietos.
2: Y sus nietos. Ajá. Es algo valiosísimo, claro, haber prevalecido,
1: sí,
2: en el
1: si
2: tiempo.
1: Se lo ve, si se lo ve a Angelito, no se puede advertir inmediatamente que tenga nietas ya cantando. Lo gracias ha tratado bien
2: eso
1: la
2: es
1: vida.
2: Lo que vamos
1: Angelito
2: a ver. Gracias. Entonces son ya muy profesionales.
1: Sí, sí, sí.
2: Lo hacen
1: sí,
2: excelentemente sí bien a su trabajo, mm-hmm, y por eso queremos extender la invitación a todo el público que vayan las mamitas acompañadas de sus hijos, de sus esposos, de sus nietos, de sus hermanos, que sientan el cariño porque estas son canciones dedicadas
1: perfecto
2: a ellas. Entonces,
1: perfecto,
2: la invitación está formulada,
1: claro,
2: para que nos acompañen.
1: Hay que reconocer un esfuerzo. No es que la orquesta se adapta inmediatamente. A ver, quiero expresarme correctamente. La orquesta tiene que leer partituras para integrarse al mariachi. Y esas partituras son un trabajo prolijo, intenso, que hay que reconocerse.
2: De hecho, son ajá arreglos ajá nuevos que hemos contratado,
1: claro,
2: justamente para que se adapte al
1: claro
2: mariachi.
1: Claro.
2: Con la orquesta, cada semana traemos

0: propuestas diferentes, sí, y sí, eso sí exige mucho, mucha mucho dedicación, trabajo, mucho estudio trabajo por parte de nuestros músicos, para quienes también valoramos mucho, claro, lo que, claro, el trabajo que ellos desarrollan.
1: Qué bueno, qué bueno. ¿A qué hora se abren las puertas?
0: 7 de la noche.
1: 7 de la noche.
0: 7 de la noche, como siempre.
1: Correcto.
0: Daremos privilegio, por supuesto, a la gente que esté ajá, haciendo su
1: que esté en columnada.
0: Uh-huh. Y el momento que ya esté lleno, pues el teatro, cerramos puertas y a las 8:00 empezamos con este cerca de hora y media de
1: hora y media va a durar
0: para nuestras queridas mamitas.
1: ¿Qué sentimiento tiene Angelito Lozano, director de Águilas de México, de este encuentro con la orquesta? Yo sé que va a ser un lleno total, pero ¿qué sientes ser el origen, la génesis de esta propuesta tan reconocida, Águilas de México?
2: Bueno, en la vida uno tiene muchas sorpresas, muchas aspiraciones y metas por cumplirse, y dando gracias a Dios, las metas he ido cumpliendo cada paso favorables para nuestra agrupación. Yo fui miembro de la Orquesta Sinfónica, fundador de la Sinfónica.
1: Sí, eso yo lo recuerdo también.
2: Por el lapso de unos 12 años. Y reencontrarme con grandes amigos, grandes músicos, pisar un escenario, venir al Bolívar a los años, conjuntamente con el profesionalismo que les caracteriza a los muchachos de la Sinfónica, una de las mejores sinfónicas que tenemos en el país, por supuesto. Nos sentimos muy contentos, muy comprometidos. Y estamos repasando a full para que esta función
1: está ya todo
2: salga
1: listo
2: de lo mejor. Sí,
1: está todo
2: salga
1: listo
2: de lo mejor.
1: Qué lindo.
2: Es,
1: va a ser un éxito y va a ser un lleno total, tengo la seguridad. Nelicita, qué bien por la orquesta que sigue en esta línea de aportar permanentemente al crecimiento musical. Sí, y a compartir con los lojanos el talento, su capacidad extraordinaria.
0: Sí, queremos solamente decirle a toda la gente gracias, gracias, gracias por siempre estar apoyando el trabajo de la Orquesta Sinfónica, por llenar los escenarios donde nos presentamos y por aceptar con todo el corazón estas propuestas, que realmente lo hacemos con muchísimo cariño.
1: Cuéntenos, el amigo que se comunicó, buenas tardes.
3: Buenas tardes, ingeniero Patricio. Una felicitación a usted, como a la Nelicita Arrobo, poesa. Acertadísimo trabajo que viene realizando con la Orquesta Sinfónica. Y qué mejor que sea en bien de los lojanos y nos permita pasar momentos muy, muy gratos cuando hay estas presentaciones artísticas. Felicitarlos a ustedes por esa bonita intervención.
1: César Espinosa, ¿no?
3: César Espinosa.
1: Presidente del barrio Zamora Huayco.
0: Oh, César, querido, muchas gracias, qué lindo. Y esperamos verlos el día viernes.
1: Correcto. No puedo recibir más llamadas. A ver, tengo mensajes. Hágalo cantar, Otrita, dice. Les llamó mucho la atención, Francisco. A ver, hay una canción de mariachi que seguro se la sabe. Cenizas. Después de tanto soportar la pena de sentir tu olvido, no sé si la sabes, no hay problema, he vuelto a verte para que tú sepas de mi desventura. Ve que es una de mis favoritas, me la sé de memoria. Sí, no sé, si puedes esa o la que sea, pero démosle gusto al oyente. Adelante, Francisco.
4: Bueno, hay una canción muy bonita que es de Juan Gabriel, que
1: ¿ya?
4: se llama Te lo pido por favor.
1: Ah, ya, esa es linda.
0: Es hermosísima.
1: A ver.
4: Para atender a la petición.
1: Para dejar ahí la atención de la gente para este viernes.

0: Gracias, Francisco, gracias. Este viernes entonces, Nelicita.
1: Sí, definitivamente este viernes 15 de mayo a las 7 de la noche abriremos puertas del Teatro Bolívar, este teatro tan bonito, tan íntimo, tan cercano para nuestro público con los artistas. A las 8 en punto empezaremos y estamos, como les digo, muy orgullosos de presentar esta linda propuesta dirigida por el maestro Luis Cueva Dávila con el Mariachi Internacional Águilas de México y la Orquesta Sinfónica de Loja.
0: Un gusto haberlos tenido acá, muy amables, muchas gracias. Gracias.
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0: En vuestra pantalla está ya nuestra siguiente invitada, señoras y señores. Tengo la singular complacencia de recibir a la magíster Marisol Puchaycela. La magíster Marisol es rectora de la Unidad Educativa Vicente Agustín Aguirre Ruiz. Esta unidad educativa es parte del Sindicato Provincial Choferes de Loja. Magíster, ¿cómo está? Bienvenida, buenas tardes.
1: Señora Patricia, muy buenas tardes. Gracias por la invitación.
0: Bienvenida, bienvenida. ¿Cómo está? Antes de hablar de las admisiones, quisiera contextualizar un poco y que nos cuente cómo está la unidad educativa, particular Vicente Agustín Aguirre Ruiz. ¿Esta unidad educativa abarca qué niveles? ¿A quiénes está orientada su oferta de enseñanza?
1: Claro que sí. Contamos con educación inicial desde 3 años, 4 años, el nivel de preparatoria para los pequeños de 5 años y toda la educación básica hasta 10.º año y el nivel de bachillerato. Contamos con bachillerato general unificado, 1.º, 2.º y 3.º.
0: Es decir, tienen todos los niveles.
1: Completos.
0: Desde 3 años hasta los 18 años pueden permanecer en su unidad educativa.
1: Qué interesante. Los entregamos graduados.
0: Qué interesante. Desde que van al kinder, que les llamamos, así en el lenguaje cotidiano, hasta que se gradúan, pueden estar en la unidad educativa.
1: Así es. Estamos ubicados en el sector Punzara.
0: Pasando por la universidad.
1: Sí, a continuación de la universidad, el centro de convenciones y a continuación está
0: perfecto.
1: La infraestructura del sindicato
0: ¿Qué
1: provincial.
0: ¿Qué tipo de infraestructura tienen vosotros?
1: Contamos con el edificio de aulas, edificio administrativo, en cuanto a cancha sintética para los juegos acá, con cancha de básquet, es un coliseo tapado. En cuanto a laboratorios, gracias al apoyo y gestión de el Sindicato Provincial Choferes de Loja, este año inauguramos el laboratorio de ajedrez, laboratorio de robótica.
0: Ya.
1: El año anterior iniciamos con el laboratorio de inglés, fortaleciendo las habilidades lingüísticas en los estudiantes, que es otro de los pilares que hemos trabajado mucho. Adicional, los laboratorios de física, de química.
0: Perfecto. La unidad educativa se deriva en la gestión del Sindicato Provincial Choferes de Loja, pero eso no significa que sea exclusivamente para hijos, hijas de choferes profesionales. Es una unidad educativa abierta al público en general.
1: Sí, correcto. Brindamos educación a toda la colectividad. Los hijos de los conductores, ellos tienen descuentos especiales.
0: ¿Ah, ya?
1: Son como que los dueños de la institución.
0: Claro, claro.
1: Para hijos de socios hay descuento del 50% en matrícula y pensiones, descuentos para un hijo 10%, en 2 hijos tiene el segundo el 30%, en 3 hijos van subiendo este porcentaje de descuentos.
0: Ya.
1: Para la colectividad en general la matrícula es de $95 y la pensión es de 130 y también hay descuentos ya. Para grupos familiares, para ya. 2, 3 o 4 hijos.
0: Cuando es más de un niño tienen ofertas en precios, disminuye un poco el precio.
1: Sí. Sí, sí, para grupos familiares.
0: 130 es la pensión mensual.
1: Sí, correcto.
0: Si son 2 hijos, ¿a cuánto baja?
1: Tenemos el 10%.
0: ¿Ya para el segundo?
1: Para el segundo hijo.
0: $13 menos. Sí. Y así va subiendo si son más hijos.
1: Exacto.
0: Correcto, correcto. ¿Hacia dónde orientan ustedes su enseñanza? Eso siempre piensan los padres al decidir una unidad.
1: Claro que sí. Nos enfocamos en el constructivismo. Para nosotros ya. El estudiante es el centro del proceso de enseñanza-aprendizaje. Trabajamos en varios ámbitos, el académico, la convivencia, la formación en valores, de tal manera que nuestra educación es integral.
0: Ya, no solo que memorice cosas el joven, que memorice contenidos, sino irle generando competencias, formándolo.
1: Claro que sí, para nosotros trabajamos con aprendizajes basados en proyectos, es decir, el estudiante toma conciencia de todo el proceso, hasta entregar el producto que también viene a ser gratificante para él mismo, el desarrollo de todos estos proyectos.
0: Perfecto, perfecto.
1: Potenciamos con clubes escolares que también tenemos en los ámbitos deportivo, cultural ya. Y de emprendimiento.
0: También se involucran en el emprendimiento.
1: Sí, sí, sí. Y luego al final de cada trimestre tenemos un producto para las casas abiertas.
0: Correcto, correcto. Magíster, ¿están en admisiones ya?
1: Sí, iniciamos ya el proceso de admisiones para este nuevo periodo 2026-2027.
0: Ya. ¿Desde cuándo se inician las admisiones?
1: Ya iniciaron en días anteriores, propuestas para todo este mes de mayo.
0: Para todos los niveles hay admisiones, ¿tienen cupos este momento?
1: Sí, se ha lanzado para todos los niveles. Hay algunos grados en los cuales contamos con pocos cupos, en otros que sí tenemos mayor acogida de acuerdo al número de estudiantes. También trabajamos con aproximadamente 18 o 20 estudiantes por salón, lo que nos permite tener una educación mucho más personalizada.
0: Perfecto. ¿Qué pasos debe seguir la madre, el padre de familia que tiene interés que su hija, hijo vaya a la unidad educativa particular Vicente Agustín Aguirre?
1: Tenemos nuestra página de Facebook, estamos como Unidad Educativa Particular Vicente Agustín Aguirre Ruiz. Está ahí anclada la información para admisiones, tienen que llenar un formulario en la plataforma Mi Académico. Al escanear el QR los lleva directamente allá. Llevan los datos, el grado a que aspiran, más la libreta de calificaciones del primero o segundo trimestre y del año anterior. Con ello se acercan a Secretaría e inician el proceso de admisión.
0: No es nada complicado.
1: Claro que sí.
0: Está abierto y me dice que los cupos están... Hay cupos para algunos niveles.
1: Sí, para la mayoría.
0: ¿Cuáles son un poco más complicados? ¿Qué niveles hay más demanda, magíster?
1: Más complicado a veces son los colegios. Estamos con noveno año, que al momento pues no disponemos. Son nuestros pequeños que suben de octavo. De primero de bachillerato también estamos igual con pocos cupos.
0: Ya. ¿Qué bachillerato es el que imparten, preguntan?
1: Tenemos bachillerato general unificado.
0: Bachillerato general unificado, ya.
1: Sí, de tal manera que reciben todas las actividades del el tronco común y los vamos preparando. Octavo, noveno y décimo reciben también la asignatura de orientación vocacional.
0: Ya, para que vayan decidiendo hacia dónde, a qué carrera optar en la universidad, ¿no?
1: Exacto, pero van preparados para la que ellos deseen seguir.
0: Correcto, correcto, qué bien. Marisol, el cuerpo de docentes, me imagino, en su mayoría son expertos especializados en las temáticas que imparten.
1: Claro que sí. Topábamos hace un momento el tema de la infraestructura. La infraestructura es hermosa, pero siempre he dicho que nuestro corazón del proceso educativo está en el equipo humano.
0: ¿Ya?
1: Profesionales muy capacitados, comprometidos con la formación de nuestros niños y jóvenes, y se evidencia en cada uno de los eventos que damos a los padres de familia y público en general. Eventos de calidad, donde se evidencia aprendizajes significativos en cada uno de nuestros estudiantes.
0: Correcto, correcto. Le agradezco mucho y la invitación entonces para que se decidan por la unidad educativa particular Vicente Aguirre Ruiz. ¿Por qué hacerlo?
1: Claro que sí, invitados a formar parte de esta gran familia. Para nosotros, desde sus inicios, se ha mantenido esta familiaridad. Cuidamos el tesoro más grande de cada una de sus familias, sus hijos, y son pues nuestra responsabilidad hacer de ellos un futuro brillante, desde los 3 añitos hasta tercero de bachillerato.
0: Perfecto. Ha sido un gusto, señoras y señores, conversar en esta oportunidad con la magíster Marisol Puchaycela, rectora de la Unidad Educativa Particular Vicente Agustín Aguirre Ruiz, del Sindicato de Choferes de Loja. Gracias por su presencia. Un gusto, magíster.
1: Gracias por la invitación.
0: Voy a ir a una pausa para publicidad y a regreso con más noticias.

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0: 12:47 minutos, ya 12 horas con 47 minutos en Radio Lucividad. Parece que en la entrevista del día, en la entrevista proyectada para el día viernes, no puntualicé un componente que es básico. La entrada a la Sinfónica con los mariachis es gratuita, por eso hay que ir temprano para ganar asiento ahí en el Teatro Bolívar. Tengo una llamada, adelante por favor, buenas tardes, la escuchamos.
1: Muy buenas tardes, ingeniero Patricio, muy buenas tardes a la ciudadanía que nos escucha. Esto, quiero aprovechar la ocasión para hacer un anuncio comunitario a todos los moradores del sector Pulsara Chico detrás de la estación sur de bomberos, avisarles y de que tomen en cuenta, ¿no?, de que el servicio de recolección de residuos sólidos se va a ampliar un día más del horario habitual. Anteriormente se contaba los días lunes y jueves en horarios de 8 a 8 y media aproximadamente. Ahora se suma también el día viernes, que será de igual forma en horarios de 8 a 8 y media aproximadamente. Esto ya fue, digamos, una decisión que lo ha tomado la Dirección de Higiene del municipio de Loja en beneficio de este sector, dado el crecimiento demográfico y poblacional del sector. Recordarles a los señores moradores, a los vecinos del sector Pulsara Chico, de que los días lunes y viernes pues se debe sacar el tacho verde y el jueves el tacho negro, es decir, los días lunes y viernes el tacho verde de los desechos orgánicos y los días jueves el tacho negro que corresponde a los desechos inorgánicos. Por favor, para que lo tengan en cuenta, puedan organizar sus residuos, clasificarlos de la manera que corresponde y sobre todo, y por favor a los vecinos, que por favor los dispongan de sus residuos sólidos en los horarios, en las horas que correspondan, ya que últimamente está viendo que están sacando incluso mucho antes y pues los animalitos callejeros pues están, rompen las envolturas que hacen de que contienen los residuos sólidos. Eso, ingeniero.
0: Muchas gracias, encantado por este anuncio que se comparte para los vecinos de Pulsara Chico, muy, muy importante. Ya son las 12 horas con 50 minutos. Muchas gracias a ustedes por estar junto a nosotros, estimados amigos oyentes. Repito una información, ¿cuál es la fuente? Me dice un colega. Sí, Patricia Picoita va a ser la candidata a la alcaldía, así lo anunció hoy Lucio Gutiérrez en una rueda de prensa. Compañero periodista que asistió a la misma, me hizo trascendente esta información. 12:50 en Radio Luz y Vida. Estamos en las noticias del mediodía. Seguimos sin agua, si este problema es recurrente. Otro mensaje me pregunta, ¿en cuánto mismo está el pasaje? 30 centavos, sigue vigente. Mientras no se sancione la ordenanza, a la que la alcaldesa públicamente ha dicho, hay algunas objeciones, sigue vigente los 30 centavos de pasaje urbano. Sí, enseguida las operadoras ya pusieron 36 centavos, pero repito, el pasaje sigue en 30 centavos. Buenas tardes, qué gusto, adelante.
2: Sí, buenas tardes.
0: Adelante, por favor.
2: Muchísimas gracias por permitirme participar y por rogarle, doctor, que si nos pudiera ayudar, que nos den un horario, qué días van a pasar en Ceibopamba, Malacatos, en la ciudadela, sobre todo de los maestros, porque no se sabe cuándo mismo sacar, si irán a pasar. Nos ofrecieron que iban a venir por lo menos 2 días a la semana al barrio, pero no en ningún momento vienen. Sobre todo desearíamos y rogándoles, por favor, que se nos pudieran ayudar, sobre todo el día sábado o domingo, que nos indican qué día van a pasar para sacar, sobre todo los residuos sólidos, como es papel, botellas, eso. Porque los de lo que se descompone, residuos verde, según se los entierra, ¿no? Eso no hay ningún problema, sirve incluso de abono. Pero sobre todo para los residuos sólidos, que nos ayudarán.
0: Perfecto.
2: Por favor, si hubiera esa posibilidad, doctor.
0: Muchísimas gracias. ¿Y cómo está Ceibopamba? ¿Buen sol en Malacatos hoy?
2: Sí, está bien fuerte el sol, ya no ha llovido 2 semanas.
0: ¿Ya?
2: También estamos rogando a los encargados del agua de riego que nos den, pues.
0: Claro, claro.
2: Una vez a la semana, pero nada.
0: Muchísimas gracias, su llamada, gracias. Gracias su llamada y su sintonía. En Ceibopamba, Malacatos, están pidiendo, por favor, que los recolectores avisen los días que van a ir, ¿sí? Al municipio de Loja, este llamado. Retomando el tema del precio de los buses, hoy en la línea democrática de nuestro medio de comunicación le escribí a la señorita alcaldesa Diana Guayanay, la invité a la radio. Me dijo que ya se va a contactar el licenciado Jaramillo conmigo, pero hasta ahora no lo ha hecho. Pero lo que sí he escuchado declaraciones de ella, quería que acá se amplíen, que siguen vigentes los 30 centavos. No pueden cobrar aún los señores propietarios de buses de Loja los 36 centavos. Siguen vigentes los 30 centavos mientras no se sancione. Mientras tiene 8 días, la alcaldesa podría objetar también la ordenanza. Eso queríamos conocerlo, ¿sí? Pero lo que sí, este momento siguen vigentes los 30 centavos. 12:56, 12:56 en Radio Luz y Vida. Agradezco una invitación de la UTPL. La Universidad Técnica Particular de Loja está invitando a la presentación del Laboratorio de Emprendimiento e Innovación, EIL Innolabs UTPL. Va a ser el jueves 14 de mayo a las 9 horas en el edificio 10 UTPL. Atención, la Unidad Educativa Particular Santa Mariana de Jesús, las Marianitas, invitan a la rueda de prensa para dar a conocer el cronograma oficial de las festividades patronales institucionales, celebradas con motivo de fortalecer nuestra identidad, fe y tradición educativa.
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0: Atención a la hora nacional, exactamente percamos las 5 de la tarde, 10 minutos, 5 más 10 minutos en el Ecuador continental. Vamos a esta hora con información que se genera a través de Bacana, desde la ciudad de Loja. Saludos a nuestros amigos y amigas que están en nuestra sintonía. Vamos ya directamente con la información.
1: 24 y 25 de mayo, a propósito, ahí hay un pequeño feriado, y por lo cual el día de hoy los representantes de la Asociación de Ganaderos Ambrosio Conde Peña pues dieron a conocer de los diferentes eventos que se desarrollarán allá en el recinto ferial de el Cantón Quilanca. Habrá incluso la exposición de ganado de carne, ganado de leche. También habrán los stands de el mejor café de este cantón. Igual forma stand de los mejores productos que se cultivan allá en este cantón tan bonito, tan querido como es el cantón Quilanca, que se apresta a vivir su más importante evento, que es la Feria Ganadera Agrícola y microempresarial allá en el Cantón Quilanca. Habrán cabalgatas, habrá exposición del mejor café. También el día domingo se tiene previsto la participación de algunos artistas internacionales para cerrar con broche de oro. Así que están cordialmente invitados para que vayan organizándose, preparándose para disfrutar de este feriado allá en la tierra del café junto a su familia. Así que esta gran fiesta de los productores y ganaderos quilanguenses se prepara en el Cantón Quilanca. El día de hoy se dio a conocer una de todos estos eventos, de todos estos actos, en una importante rueda de prensa, y a la final pues están todos cordialmente invitados. Así que los caminos el día 24 y 25 allá al complejo ferial de el Cantón Quilanca. Son las 17 horas con 11 minutos, 5 de la tarde con 11 minutos. Mientras tanto, en otro ámbito de noticias, el día de hoy estuvo en nuestra ciudad el expresidente de la República, Lucio Gutiérrez, y estuvo aquí para presentar a los precandidatos en esta provincia por el partido Sociedad Patriótica para las próximas elecciones. Yo me esperaba pues de que hoy se lo presente, ¿no? Al ingeniero Jimmy Villavicencio, porque él había estado coordinando, había estado organizándose en estos últimos tiempos en el partido Sociedad Patriótica, pero vaya sorpresa, no se presentó al ingeniero Villavicencio, que incluso tendría mayor posibilidad que la exalcaldesa Patricia Picodita, mayor posibilidad, yo diría, en estas elecciones. Sin embargo, se la presenta a la exalcaldesa Patricia Picodita como aspirante a la alcaldía de el Cantón Loja. ¿Qué se dijo en esa rueda de prensa? Dijo que ha trabajado sin descanso en el último año, que por obra y gracia del Espíritu Santo, pues la suerte le tocó asumir la alcaldía de Loja. Un año y medio me parece que fue, pero de todas formas estuvo pues y se la proclamó a los cuatro vientos como la precandidata. Tenemos contacto telefónico, no sé. Ayuda y controles, y en ese sentido, pues se la presentó aquí en la ciudad de Loja como precandidata a aspirar a la alcaldía de Loja. Así que presentó sus precandidatos para alcaldía también en varios cantones de la provincia de Loja. Lo vimos por ahí a Jorge Luis Feijó. A ver si nos ven, tenemos ahí contacto telefónico. Vamos a darle paso a la persona que está en la línea. para también escucharlo en esta hora de la tarde. Así que le vamos a saludar. ¿Quién está en la línea? Le saludamos. Buenas tardes.
2: ¿Qué tal, José Daniel? Buenas tardes. Gonzalo Piña le saluda.
1: Gonzalo Rubén.
2: Un poco más y me quedo loco ya con lo que usted acaba de manifestar y acabamos de ver también en las redes sociales. O sea, podríamos decirle que aquí nadie sabe para quién trabaja y en campaña política se cumple.
1: Así es.
2: La verdad, el agua con el aceite, está comprobado que en tiempo de campaña, reitero, se unen, se juntan y llegan a ser un solo sancocho ahí. Y pregunto yo, ¿en qué queda lo de Jaime Villavicencio, más conocido como Jimmy Villavicencio, que venía de una u otra manera haciendo actividad política y opinión en los diferentes medios de comunicación, a los cuales obviamente ha sido invitado en las redes sociales, etcétera, etcétera? O sea, ¿qué es lo que el de la CHES mira en este caso? Que la licenciada Picoita, que tuvo muchos contratiempos en su administración, acuérdese usted que el mismo super asesor que estuvo con Franquito Quesada estuvo con ella también.
1: Claro. Sí,
2: ¿acaso esa similitud es lo que vio el de la CHES para que se la tome en cuenta? Que tiene todo el derecho del mundo, por supuesto, ¿no? De ser candidata a ocupar la alcaldía. Pero es increíble, ¿no?, lo que estamos viendo. Primero, lo de ADN, que primero van con Social Cristianos, luego ADN. Que van de candidatos con el R, luego se pasan con el R, y así por el estilo, con el tapa baches. Es decir, aquí no ven ideologías políticas, no ven nada de nada de nada. Lo único que quieren es llegar al poder. ¿Para qué? Para servir, no ha de ser, sino para servirse. Y José Daniel, le hago una pregunta. La licenciada Picoita, usted lo enjuició por $1,000,000, ¿no?
1: Claro, sí recuerdo.
2: Buenas tardes.
1: Gracias a usted. Muy bien, ahí tenemos. Por eso dicen que en política se tuesta hielo. Otros dicen que en política, en la puerta del horno, o en la boca del horno, para quienes están en la provincia, se quema el pan. Y eso suele pasar, y estamos viendo estas sorpresas políticas, cómo de a poco van a aspirar. Qué tan bueno, bueno es llegar a la alcaldía de Loja, ¿no? Qué tan bueno estar sentado ahí en el sillón de Mercadillo. Había conversado yo esta tarde con el ingeniero Jimmy Villavicencio, y él dice de que la última semana, la semana anterior, lo empezaron a llamar a decir de que si va a ir de candidato, que vaya, o que si no, pues que dé un paso al costado. Dice, como a mí no me quita el sueño, si yo sí quiero ir a la alcaldía, quiero ir a servir, no a servirme del pueblo de Loja. Les dije, muchísimas gracias, vayan por la sombrita. Contacto telefónico, ¿quién está en la línea? Buenas tardes.
3: Buenas tardes.
1: Buenas tardes.
3: Disculpe, señor periodista, pero la verdad es que yo quedo muy sorprendido por esta noticia que se nos da. Yo tenía muchas esperanzas de que participe el señor ingeniero Jimmy Villavicencio, porque es una persona que ha demostrado mucha capacidad, mucha cuestión administrativa, pero así es la desgracia para Loja. ¿Cómo vamos a cambiar a Jimmy Villavicencio con la exalcaldesa que llegó a la alcaldía porque se le apareció la virgencita? Qué lástima que seamos los lojanos, oiga, que tenemos que soportar tanta desgracia. Discúlpeme, señor.
1: Muy bien, gracias a usted. Bueno, no solo el día de hoy se presentó a la exalcaldesa Patricia Picoita, dicen que ha hecho obras emblemáticas, vi por ahí la rueda de prensa. No fui a la rueda de prensa porque ya quien también estaba al frente de la dirección de Sociedad Patriótica, el coronel Paredes, ya no está. Y en fin, pues todo eso ocurre y de última hora, pues seguramente andaba buscando ahí partido político la exalcaldesa Picoita para que la cobijen, pues sí, y seguramente pues se la puso ahí. Pero decía que ha hecho obras emblemáticas, que ha asfaltado, que está una maravilla, que yo la veo ya puro huecos, la avenida Manuel Agustín Aguirre. ¿Qué más dijo que había hecho? Que ha hecho por ahí no sé qué cosas. De lo que yo recuerde, más están en problemas, se está investigando y habrá en su tiempo también las autoridades que investigan se han de pronunciar sobre estos temas. Pero eso es lo que tenemos para Loja, ¿no? Pero aparte de eso, también otro de los de las ex autoridades muy cuestionadas allá en el Cantón Paltas, estamos hablando del señor licenciado Jorge Luis Feijó Valareso, también se lo presentó como precandidato o aspirante a la alcaldía del Cantón Paltas. Así está la situación, así que son algunos de los representantes políticos que forman parte de los nombres confirmados por la organización, señalaron que continúan trabajando en la consolidación de más candidaturas para el resto de cantones, incluso para la prefectura de Loja. No descartan de concretar alianzas de cara a las próximas elecciones del 2026. ¿Qué les parece aquello? Verdaderamente así están las cosas y esa es la sorpresa del día de hoy, con la visita de Lucio Gutiérrez, quien en un inicio ofrecía pues la tres, como se suele decir, a la revolución ciudadana y así, cosas por el estilo, pero ya veremos qué pasa con todo aquello. Y también será el pueblo lojano quien se encargue de todo esto, de a la final pues elegir a los mejores hombres y a las mejores mujeres para que representen como autoridades en las próximas elecciones. Así están las cosas. Con esto vamos a ir a nuestra primera pausa de carácter comercial. Hay otros temas importantes también que se han ido dando el día de hoy, estimados amigos, en nuestra ciudad. A propósito, antes de ir a la pausa, me llamaba la atención, ¿no? El día de hoy, en primeras horas de la mañana, un gran amigo transportista nos enviaba algunas imágenes, ¿no? De, a veces de la mala acción de ciertos ciudadanos. Y yo siempre digo, la gente lojana, los que son lojanos, se caracterizan por ser personas respetuosas, por ser personas incluso empáticas, pero también hay de los otros, ¿no? Que pienso que no son lojanos, nos enviaban ahí una imagen, estimados amigos, un vídeo que también lo hemos subido en nuestras plataformas digitales, cómo dejan, ¿no? Los buses urbanos, el momento incluso que los utilizan, hay gente sin ningún escrúpulo, y por eso algo nos está pasando a nosotros como sociedad, estimados amigos. Lamentablemente vemos ese quemimportismo, ese daño a veces que se trata de hacer a un bien público, porque al final el transporte es un transporte público. Si realizan un recorrido, un trayecto, luego pues vienen más ciudadanos, y esto hay que denunciarlo. Entonces, si no damos el mejor ejemplo, no digo que todos sean así, son ciertos ciudadanos, ¿qué esperamos del resto? Entonces, ver buses urbanos después de ser utilizados por personas que ahí arrojan basura, comen, incluso riegan líquidos, yo creo que eso no hacen en su casa, ¿no? No creo que estos malos ciudadanos hacen eso en sus casas. Y lamentablemente pues también los espacios públicos, en este caso el transporte público, merece respeto. Nadie tiene que por qué soportar también la falta de irresponsabilidad, la falta de educación, sino que debemos, así como nos portamos a veces fuera de nuestras casas, fuera de o estas actitudes, lamentablemente eso deja mucho que desear. Luego somos buenos para reclamar, somos buenos para exigir servicios de calidad, pero veamos ¿cómo actuamos? Entonces hay que ser prudentes, aprendamos a cuidar el transporte público que diariamente utilizan cientos de familias, cientos de ciudadanos aquí en la ciudad de Loja. Eso hay que decirlo, nos lo hacían llegar un amigo transportista, inició en la mañana su primera ruta y le dejaron en esas condiciones, lamentablemente, la forma, las instalaciones, en este caso, de esta unidad. Son las 17 horas con 24 minutos. Vamos a la pausa. Mis queridos amigos, por aquí tengo algunos mensajes. También el tema del precio y los combustibles. Imagínense, Ecuador, dice por aquí un mensaje: Ecuador, productor de petróleo, pero no tienen refinerías. No hay refinerías, tenemos que seguir importando todo. Nos ponen por acá que España, en este caso, España, que no produce un litro de petróleo, tiene 10 refinerías. ¿Qué les parece eso? 10 refinerías, y nosotros que somos productores de petróleo tenemos por ahí ya una refinería obsoleta, que es la de Esmeraldas. Sin embargo, pues todo tenemos que importar. Ese es también el gran problema que tenemos en nuestro país. Se gastaron 300 millones de dólares en la refinería, que solo quedó en proyectos, que solo quedó incluso en sueños, la refinería del Aromo, y ahí está, para que vean, ¿no? Dice país petrolero, pero aquí no se refina el petróleo, se lo importa, se gastaron 1.500 millones de dólares en una refinería que no existe, y a la final, dice, ahí está abandonada esa es la situación, estimados amigos. Vamos a la pausa y enseguida regresamos, estimados amigos, aquí en el Noticiero Visión Estelar, para conversar ya con también el primer aspirante a la prefectura de Loja, que nos acompaña esta tarde, el ingeniero Osvaldo Román. Volvemos.
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0: Muy bien, estamos de vuelta, de retorno para continuar en esta hora de la tarde. Son ya las 17 horas con 29 minutos. Momento ya de conversar con el ingeniero Osvaldo Román, aspirante a la prefectura de Loja. Y con él vamos a conocer cómo se está trabajando, sobre todo ya en esa estructura. Se terminó el cambio de domicilio, que eso era lo que estaba incluso en este calendario electoral de camino a las próximas elecciones. Ahora vendrán las primarias y pues ahí tendrán que organizarse ya todos los partidos políticos, quienes incluso están ahí para aspirar a una dignidad de elección popular. En este caso, pues usted ha optado por intentar de nuevo para ir a la prefectura de Loja. ¿Cómo está la estructura, ingeniero? Sobre todo para iniciar ya con ese trabajo, aunque lo hemos visto siempre pues activo en la provincia de Loja, en los 16 cantones, está ya con esa estructura consolidada. Qué gusto saludarle, ingeniero. Buenas tardes.
1: Mi querido José Daniel, muchísimas gracias. Bueno, el proceso nuestro no es nuevo, hace muchos años. Hemos venido consolidando una estructura, ¿no? En 2009 inicié mi primer periodo de la alcaldía de Selic, el 2010. Estamos con este proceso. La provincia no es corta, es enormemente grande.
0: 16 cantones y 78.
1: 78 parroquias. Si tú no puedes llegar pues, a cualquier parroquia que no te conoce y decir soy José Daniel. Bueno, o sea, eres una figura conocida.
0: No, pero usted también lo conoce.
1: Sí. Pero no puedes llegar, carajo, soy tal persona y armemos un proceso. Primero, en la historia que a mí me tocaba, llegabas primero a las tiendas a preguntar un poco a los liderazgos, te miraban como bicho raro. Uh-huh. Unos no te conocían, entonces en la segunda ya lograbas conversar, en la tercera te pegas una chupa y desde ahí para adelante
0: todo va bien, ¿no?
1: Y eso repítelos 4 o 5 veces por cada parroquia, no es un proceso sencillo, es enormemente grande. Yo voy 16 años metido en nuestra querida provincia, la conozco de Cabo Rao, nací. Uh-huh. Nací peor en ella, ¿no? Y uno cuando nace, crece, conoce a ciencia cierta y en carne propia la dureza de la vida en condiciones donde te falta mucho, mucho apoyo, ¿no? Yo creo que nuestra provincia entera, hasta por historia le está debiendo el país entero mucha historia, ¿no? Mira que si te acuerdas de Zapotillo antes del 99, antes de que se firme el acuerdo de paz, Zapotillo no se hacía inversión. Las casitas eran bonitas arquitectónicamente.
0: De palitos.
1: Con la tradición, claro.
0: De palitos.
1: Pero en cambio no llegaba la modernidad porque los dueños no hacían inversión porque ya llegaba enero, venían las bullas con Perú y tenían que salir corriendo.
0: No había en aquel entonces un metro de asfalto.
1: No, y mira.
0: Ni el canal de Río Zapotillo.
1: Mira que la quebrada La Laja no había ni puente. Uh-huh. Entonces la gente de Zapotillo salía a Sabanilla, salía a Celica, Catacocha, hasta Loja, a refugiarse, ¿no? Uh-huh. Mira que a mí me tocó, por decirte, construir parte del canal de Riego Zapotillo. Ya. En el año 2004.
0: O sea, fue contratista de la Hidalgo Hidalgo.
1: Contratista de la Hidalgo Hidalgo. Uh-huh. Teníamos el campamento en Guasimo Sur, uh-huh, de Vallehermoso, un poco más abajo. Oye, y encontrabas pero enormes inversiones en infraestructura de defensa. Uh-huh. Encontrabas las trincheras.
0: Pero bueno, eso lo hacían.
1: Oye, con losas de hormigón, vigas de gualtaco que ya no había.
0: Sí, sí, sí.
1: ¿Cuánto? Lo que te quiero decir es cuánta plata no gastamos en una guerra que no ganamos un metro hasta cierto punto.
0: Pero también se ha seguido gastando plata. Luego de la firma de paz, incluso en esta provincia, y hay que decirlo, ¿no? Yo veo incluso obras ahí que en ciertas prefecturas se hacían canchas. Yo una vez estaba, y usted sí ha de conocer, en un barrio de Limones que está ya con la frontera con Perú. Entonces, y una vez llegué.
1: Parroquia Limones.
0: Sí, en la parroquia Limones. Entonces, el loro de Pilares, así creo que se llama. Sí, así se llama. Entonces, yo veía ahí tres canchas de hormigón hechas en un barrio tan alejado, y les preguntaba ahí, ¿y qué pasó aquí? Entonces me decían, es que la una la hizo la Junta Parroquial, la otra la hizo el ex prefecto Auquilla. Otra, el municipio de Zapotillo.
1: Cada quien tenía su cancha para jugar.
0: Pero quienes estaban ahí, los Chivos, descansando. Entonces...

0: A veces nos seguimos quejando, pero no hemos cambiado el poder político. Mira, en el caso de la alcaldía, 30 años, dos nombres. Nos metieron un poco en la pelea entre el uno y el otro. Lo mismo que estamos ahorita en la bronca nacional entre Correas y anticorreas.
1: Polarización.
0: Alguien sale ganando de las polarizaciones, claro. Porque nuestra gente se confunde. Es como en el tiempo de, ya que hablábamos del tema de la guerra, es como en el tiempo de la guerra, cuando niños hasta nos formaron en las escuelas diciéndonos que los peruanos eran los malos. Y a ellos los formaron diciéndoles que los ecuatorianos éramos los malos, los que los invadíamos.
1: Y jugaban a la guerrita.
0: Y carajo, cuando nos encontrábamos, era capaz de darnos un puñete. Cuando salíamos de Selique en la Loja, en la cooperativa Loja hacia la ciudad, y sabían de que había algún peruano en Loja, querían bajarlo, porque hasta cierto punto nos orientan. Vea, la cuestión política orienta para bien o para mal.
1: Sí, pero ahora han ido cambiando también los tiempos. Hay gente
0: ya hay mejor
1: preparada.
0: Se ha modernizado la comunicación.
1: Se ha modernizado la comunicación. Sí, sí, sí. Y es más fácil incluso ver lo que pasa en cualquier sector de la provincia de Loja. Pero, sin embargo, ha habido modernización, se ha gastado mucho dinero, yo digo, se ha botado plata, porque uno cuando se ve todo ese tipo a veces de elefantes blancos que hay por ahí, me recuerdo, por ejemplo, también algunas inversiones que se han hecho en ciertas plantas, por ejemplo, en Paltas veo una planta nacional del maní. Ahí está abandonada y así sucesivamente. Entonces, poco a poco ha ido cambiando, pero aún no se ha cumplido con esta.
0: Mira que el desarrollo asociativo, solo para completar lo anterior, nos metemos un poco a lo que trataste, a lo que topaste, la planta del maní, la planta de bioinsumos de la prefectura mismo. Mira que dijiste el barrio Limones, por decirte. La concepción del desarrollo de la provincia o de un cantón pasa en el cantón por el tema de la alcaldía. Y en la provincia por el tema de prefectura. ¿Qué modelo de provincia quieres? Depende de la cabeza que está arriba. ¿Qué modelo de cantón vas a ir teniendo? Depende de la cabeza que está arriba. Mira, por cierto, el puente de Limones. ¿Quién no va a pensar que Limones necesita un puente? Sería de locos decir, carajo, que Limones no necesitaba el puente. Sería de locos pensar. Toda la vida ponían las medias tapas de los ármicos de alcantarilla, le ponían
1: solo
0: las tres.
1: Solo la gente
0: arriba.
1: Que ha vivido ahí sabe de esa realidad. Sí, pero a veces también son los políticos.
0: Pero mira lo que criticamos a veces. Pero mira lo que criticamos. Incluido yo. Claro. Yo sí he criticado esto. Yo cuando anunciaron que iba a construir el puente, yo feliz. Porque conozco la realidad de Limón. Es más, carajo, hasta parientes hay ahí. Amistades de muchos años.
1: Claro, cuando va lo reciben con una pizza helada y un chivo al huevo.
0: Con chivito. Ahora mira, un carril, José Daniel. Un carril. ¿Qué te dice cuando te construyen un carril a tu parrio? ¿Qué está diciendo? Que es chiquitito. ¿Qué no necesitas?
1: Sí, pero para esa gente es sumamente importante.
0: No, lógicamente, claro. Mira, antes de tener...
1: Eso lo decimos nosotros, pero si usted le pregunta allá a José Vidal de la parroquia Limones,
0: lógicamente,
1: contento,
0: escúchame, claro. Pasar de no tener nada, tener un carlito ya es algo. Pero yo te digo, o sea, la concepción de provincia que estás diseñando, un carrilito, esperas que salga el otro carro para entrar. Hay 42 barrios del otro lado, José. Yo te acepto un lugar aquí, ya. Para acá no te une más que Chinchanga, puede pasar un carro cada media hora. Yo te acepto en Lucarqui. No hay problema. Pero en Limones tienes una parroquia del otro lado y tienes 42 barrios del otro lado y tienes una zona que produce sandía, que produce melón, que produce cebolla, que produce... Con el canal es la parte productiva de la zona del canal.
1: De Limones, claro.
0: Ahora mira, primer aguacero, casi lo van a dejar en Puech. Aparte de eso, no.
1: Bueno,
0: Dios quiera que sí. En este verano. Yo llegué ahí, yo soy técnico, yo no me salgo de esos esquemas. Yo inclusive les di tranquilidad en mi mensaje que lo saqué en redes sociales con Romelito de Pindal. Le digo, mira, gracias a Dios la estructura del puente está bien. Lo que sí hay que cuidarlo. Y di recomendaciones en ese momento de cuidarlo. Ojalá en este verano, ¿qué le toca hacer a la prefectura? Le toca construir un muro de ala enormemente grande y enormemente largo para proteger el
1: sobre
0: error
1: todo
0: que
1: al lado de
0: el
1: Limones.
0: Error que claro,
1: claro,
0: el
1: porque
0: error
1: el otro lado está
0: no, el otro lado

0: está en el peñasco.
1: En roca.
0: La Zapata que está del lado de Limones es lo que la construyeron dentro del río. Yo no sé cómo se equivocan ahí tanto, porque si bien en verano ves que esa quebrada no tiene agua, pero en invierno es, la cuenca es inmensamente grande. Entonces la Zapata la metieron dentro del río, vino la primera crecentada, lo abrazó al puente y lo destruyó a todo el muro de Gavión que estaba en ese lado. Lo hizo pedazos. Entonces, ¿qué tienen que construir ahí? Es un muro de ala alto a nivel de la losa del puente, largo de por lo menos unos 60 metros para poder encauzarlo al río y que no te siga haciendo daño. Y si no lo hacen, el próximo invierno. Gracias a Dios que este invierno no fue duro.
1: Claro, pero ahí también, por ejemplo, en el caso del puente de Limones, que usted ya los trae a colación, se topa ahí. Claro, yo diría, yo también quisiera que lo hicieran uno de dos carriles, bien hecho, incluso... antes se diseñó un puente más abajo que costaba. El problema son los recursos. Sí, el problema son los recursos, ingeniero. Yo y usted quisiéramos tener para irnos de aquí al Alamor desde el Ojo una vía de cuatro carriles, pero lamentablemente no es así. Pues.
0: A ver, mira, para eso es la planificación. Para eso es la planificación del desarrollo provincial que necesita. Yo sé que no lo puede ser de la noche a la mañana.
1: Claro.
0: Yo sé que necesitabas un poquito más de plata. Pero el rato que estás construyendo, tienes abierta la Zapata, alargale 3.5 metros más. El rato que estás construyendo es sencillo. Porque tienes abierto todo, extiendes 3.5 metros, mandas el hierro allá, mandas hormigón acá, pones dos vigas allá y lo adhieres a la estructura del puente. En este momento, cuando toque construir el otro carril, ¿qué te toca hacer? De nuevo todo, pues.
1: Ah, pero bueno,
0: es eso, como hacer otro.
1: Sí, pero bueno, eso no creo que con eso es suficiente. Está solucionado el problema. Ahora, ingeniero.
0: Los estás justificando, caramba, no, la provincia, hay que darle dignidad.
1: No es justificado.
0: Mira,
1: lo otro
0: es el ancho de las vías. El ancho de las vías.
1: Ya. Yeah.
0: No hay rectificación horizontal ni vertical. Mira la pilla pintada de Milagros Paletillas. De Milagros para abajo te chumas yendo a Paletillas. Son unas curvas. Cogieron el asfaltito y le pusieron donde estuvo la carreterita. Por Dios, corta una curvita, endereza. El rato que mejoras, José Daniel, la capa de rodadura, los carros van a ir a mayor velocidad. Y si no mejoras, no rectificas horizontalmente, no mejoras curvas, no estás dejando un trabajo con cariño, les estás diciendo, no necesitan más.
1: A ver, usted es técnico, ingeniero.
0: Mira, emulsión asfáltica en
1: frío. Pero usted, yo le digo por experiencia, que incluso he visto también estas vías en Europa, sobre todo en España, que son, aquí les llamamos intercantonales, allá son por pedanías o de un lado a otro, son así. No tienen ninguna rectificación, tienen asfalto todas, eso sí, allá tienen todas. Lo que se da ahí es el mantenimiento, pero decir de que vamos a hacer una vía de primera, por ejemplo, para ir a, qué sé yo, a Guachanamá, o para ir a Lauro Guerrero, o sea, tampoco es así. Si usted se va a España, no, si usted se va a Europa, pero ya las vías estatales y son pues de 4 o 5 carriles, eso es muy distinto, ingeniero.
0: No te cuesta nada, José Daniel, si cortas un poquito más arriba, ¿qué te cuesta? Unas 2-3 excavadoras más el tiempo de construcción.
1: Y ahí, kushki, todo factura. Mira,
0: por eso les propongo, no contraten, por Dios, dejen ese lado ahí el tema de contratación. No vas a tener plata.
1: Entonces,
0: para sostener.
1: ¿Quién va a ser el perfecto?
0: Administración directa,
1: ingeniero.
0: Compadre.
1: Mira, eso es mentira.
0: Perdóname.
1: Puede funcionar en un municipio pequeño, pero una provincia pequeña. No. O sea,
0: mira,
1: eso es engañarle al pueblo porque decir administración directa. ¿Cuántos trabajadores?
0: Todo no. Es así. Pero los ejes que no tienes plata, por si te la macarás a Usillo. Los ejes que no vas a tener la cantidad de plata para contratar una empresa, coge un equipo y empieza a trabajar por administración directa. Ponga a trabajar la trituradora que ellos tienen, la que compró Rubén Bustamante y la tenían ahí en Huertas, en Celica, en Algarrobillo.
1: Yeah.
0: Esa de ley ya la tienen desbaratada, tal vez hasta pieza les falta. No produjeron, creo que ni 10 metros cúbicos.
1: Pero,
0: una planta trituradora.
1: Claro, pero,
0: Compra unas plantas asfálticas. ¿Cuánto te cuesta una planta asfáltica? De 100 toneladas hora. $800,000.
1: Sí, y yo lo entiendo, ingeniero, por dónde quiere ir, pero a veces también los políticos hablan tan bonito, uno que ya se conoce, el tema de administración.
0: Yo soy técnico, José.
1: Sí, sí, yo lo entiendo, pero en este caso, y usted no me va a dejar mentir, una cosa es en un municipio donde son pocos trabajadores, no hay, hay cosas que hacer, pero ya en una prefectura hay sindicatos, los trabajadores dicen que tienen sus derechos. Yo solo le pongo, por ejemplo, ¿cuánto tiempo duró la Urdaneta, Saraguro Urdaneta?
0: Saraguro Tenda.
1: Tenda, Selén. ¿Cuánto tiempo la administración? Nunca la hicieron. El otro que yo vi también, Sunamanga, Zacapalca. Si no la contratan, nunca la acababan por administración directa, porque a la final, lamentablemente, el trabajador...
0: Pero son los mismos.
1: Tiene sus derechos y eso sale costando el triple o el doble, ingeniero.
0: Pero son los mismos.
1: Entonces,
0: administradores.
1: Entonces, no es tan cierto que por administración directa funciona todas.
0: Son los mismos administradores que han tenido. No han tenido cómo comparar porque la provincia no se aventura al cambio.
1: Yo le
0: ahora
1: apuesto,
0: por decirte...
1: Yo
0: ahora
1: le apuesto, por si usted mañana es prefecto y hace por administración directa con eso que van
0: dos horarios
1: cuando
0: ojo.
1: Ellos quieren cuando
0: dos,
1: le
0: no señor
1: una vía 10 veces
0: yo
1: más
0: fui al, yo fui alcalde
1: pero no va a comparar
0: 5 de la mañana 10 de la noche
1: una alcaldía con una prefectura.
0: ¿Qué tienes que hacer en prefectura con una cosa más amplia? Y no es lo mismo con una presidencia. Delega, pues. Planifica, delega, ten metas, compara, controla. Eso es lo que tienes que hacer. Pero mira, yo creo que a esta provincia querida le falta un cambio de rumbo. No por mí. Ya, sáquenme a mí. Voten por quien ustedes quieran. Yo creo que el día de las elecciones es el único día donde realmente hay participación ciudadana. ¿Sabes cuál es el único problema? Que el 40% de la gente se está equivocando al momento de elegir. Mira, para elegir asambleístas, la gente está votando por el candidato a presidente que les gusta ahí, hacia abajo. Ni sabe quién está de asambleísta, pero le está dando a los mismos. Y mira qué legisladores vamos teniendo. La semana pasada, dos lojanos votaron en contra de Loja.
1: Claro. Pero cuando
0: dejaron una propuesta de una ley para que el 18 de noviembre sea considerado feriado nacional, fiesta nacional... Y los dos lojanos de ADN votaron en contra.
1: Ya, pero cuando uno se los critica, andan resentidos.
0: Oh, eso que se resientan, la verdad no ofende, la verdad nos hace libres. Ahora mira, Cuenca, 3 de noviembre, feriado de Cuenca, feriado nacional. ¿Y qué consigues con eso? Que los cuencanos que vivan en otro lugar puedan llegar pues a su Cuenca. Y si tú quieres irte a visitar, pues tienes el día libre para irte a visitar Cuenca. ¿Qué hubiese pasado con Loja? ¿Cuánto lojano no hay fuera de Loja?
1: Claro, vienen al
0: Santo
1: festival,
0: Domingo, 33% de la población Santo Domingo lojana, la Guardia de la Nueva Loja.
1: De Artes Vivas.
0: Lógico, era el Festival de las Artes Vivas. Por Dios, y dos asambleístas lojanos votar en contra de su provincia. Ciudadanía querida.
1: Eso es imperdonable.
0: Ciudadanía querida. Ese es el problema. En el tema de prefectura, también se están equivocando. Porque no están eligiendo prefecto. En el candidato alcalde que les gusta, ahí están votando por el prefecto que está ahí. ¿Y cómo te manipulan? Hacen sondeos de opinión, ven que en Paltas alguien está bien, van, le pegan su abrazo, como tiene poder, el poder político, el poder genera interés, se lo jalaron para su lado y la gente que quiere votar por ese candidato o candidata, ya les dé el voto.
1: Termina votando.
0: Por Dios, así no vamos a ver nortes distintos. Esta provincia, José Daniel y ciudadanía, esta provincia, si no cambia su rumbo, 5 años después, Zamora, con 80,000 habitantes que tiene, Zamora estará mucho mejor que Loja.
1: Sí, pero ahora...
0: Y no van a decir que son regalías mineras o son las regalías petroleras.
1: No, lo que pasa es que aquí en Loja, de todo lo que estamos viendo, lamentablemente, y no solo por los dos asambleístas que usted los acaba de criticar, eso ha pasado siempre. Eso ha pasado siempre, elegimos asambleístas en Loja, pero ellos se van a poner a órdenes allá del dueño del partido político. Eso nos acaba de pasar ahora, nos ha pasado con Lazo, nos pasó con los revolucionarios también. ¿Se acuerda que nos quitaron el Pombial, nos quitaron el plan
0: inmediato de riego,
1: nos quitaron Predesur? Han sido, yo diría, muy ingratos.
0: Solo trabajan para sus organizaciones políticas. ¿Vos no ves un asambleísta en la historia, como dices tú, que haya trabajado por su tierra? Y mira, si pensaran en su tierra, en esta provincia, y miraran un poquito como región, fuesen un bloque, 5 asambleístas tiene el oro, 4 siempre, tiene Loja, 9, y ahorita Loja tiene 5. Hay una asambleísta por Europa, Graciela, no me acuerdo el apellido, que es de Puyango, de Alamor. Tiene 5 Loja, 5 el oro, 10 y 2 de Zamora, sería 12. Sería un bloque, pues.
1: Claro.
0: Mira, hay que recuperar plan inmediato de riego. Hay que recuperar el fondo de vialidad. Hay que recuperar leyes que les signifiquen traer dinero. Pero no, pues los nuestros se van a Quito. El poder del gobierno, José Daniel, se va a quedar siempre por la sierra en Cuenca.
1: Claro.
0: Y por la costa en Guayaquil. No pasa de ahí, ni siquiera el oro llega. El 66% del banano que sale del oro sale por Pozorja, no sale por Puerto Bolívar. Las camaroneras que están en el oro, las empacadoras están en Guayas. Al oro tampoco le conviene mirar hacia arriba, su concepción de desarrollo le conviene mirar horizontalmente. Loja, el oro, Zamora, mirando hacia abajo, hacia Tumbes, Piura, Cajamarca, 7,5 millones de personas que hay abajo, 1,5 millones de personas arriba, sumados 9 millones frente a frente. Más de la mitad de la población del Ecuador, enorme mercado. Entonces, ahí sí planifiquemos.
1: Claro. Ahora, el tema, volviendo al caso suyo, sabemos cómo nos han tratado la patada en la provincia, sobre todo con nuestros representantes. El caso suyo, ¿cómo está?
0: Bien. Bien, gracias a Dios. Todavía no salgo a la luz del día.
1: Ya.
0: Espero hacerlo más o menos la primera semana de junio, porque 15 de junio al 2 de julio ya son las elecciones primarias.
1: ¿Tiene entonces usted ya sus precandidatos en los 16 cantones?
0: Te debo decir que nos faltan los jóvenes que estamos ahí metidos en ese tema. No es tan sencillo todavía a las alturas de tener 27, 28 años, ya es quererse meter en estas locuras que no son nada sencillas, José Daniel. Yeah. Meterse en lo político. A ver, yo he vivido de mi profesión. Yo he vivido en el tema privado.
1: Pero
0: he sido,
1: también de lo político.
0: He sido 3 veces funcionario público. 2 veces alcalde, 2 alcaldías y 3 meses que duré en el municipio de Loja, porque nosotros hicimos el diseño de todo el sistema de tratamiento de basura de aquí de Loja. Nosotros diseñamos el relleno sanitario de Chontacruz. Que ojalá el próximo alcalde lo cambie.
1: Ya. Yeah.
0: Porque ese ya cumplió la vida útil. Te hablo del año 91 al 93. Le hicimos como tesis de grado con Enrique Moreira y un compañero macareño, Vicho Ortiz. Nos metimos en las espaldas en ese entonces. El país entero no sabía, no tenía sistemas de tratamiento. La basura de Loja la botaban aquí en la salida Catamayo, donde ahora es la pista de motos.
1: Claro.
0: Kilómetro 8.
1: Va a ser difícil, pero bueno, ya me lo veo que se me va por la tangente y no me dice quiénes están ahí de,
0: sí,
1: de
0: sí, candidatos. No, todavía, todavía no te voy a revelar nombres, ciudadanía.
1: ¿En Celica ya tiene?
0: Celica no voy a sacar candidato, ahí voy a sacar una candidata mujer menor de 29, sí, pero un poco más allá de intentar competir ahí, no intento competir, ahí soy conocido, el que me quiera dar el voto me querrá dar y el que no también no.
1: O sea, solo lo hace para cumplir con la normativa.
0: Sí, si no, no saco para competir. Veníamos de un proceso ahí con nuestra organización. Pero nuestro candidato quiere quedarse para las próximas elecciones. Ya. Entonces, en nuestro cantón no.
1: Macará también tenía su fortaleza ahí.
0: Sí. Macará definido, Pindal definido, ya. Puyango definido, Paltas definido, Chahuarpamba definido, me falta Olmedo, me falta Quilanga, me falta definir Espíndola, me falta definir Saraguro, estoy en algunas conversaciones, Catamayo definido. Loja estuvo
1: una
0: definido,
1: posible
0: pero
1: alianza.
0: Sí, estamos trabajando.
1: Porque
0: también
1: usted estaba en una instancia con amigo, ahora dicen que ha habido una desbandada de amigo, pues ya sabemos a quién se lo entregaron, entonces se sienten bien ustedes ahí.
0: Ya no hay amigos.
1: Ya no hay amigos. A ver, ¿qué pasó ahí?
0: Mira, no, ¿cómo te digo? Estamos trabajando un tema de alianza. Es probable que entre hoy y mañana salga luz blanca y se pueda consolidar. Pero más o menos primera semana de junio, yo creo que estaríamos casi definidos a ver cómo sería el proceso de
1: participación. Porque son las primarias y todo eso, ¿no?
0: Voy a exponer mi nombre, José Daniel y ciudadanía, con todo el perdón y el permiso, voy a exponer mi nombre hacia la provincia.
1: ¿Y su binomio?
0: Va a ser de aquí, de Loja, de la ciudad. Yo vengo de Celica, yo nací de Celica a un lado,
1: bueno,
0: en un barrio rural.
1: Pero más pasa aquí, pues.
0: Yo vivo aquí en Loja, claro, yo claro. Siempre lo dije allá en Celica, yo vivo en Loja desde que tenía 17 años de vida, un poco fuera del país, por mi profesión, he sido consultor del Banco Interamericano de Desarrollo, he trabajado en la Comunidad Económica Europea, trabajé en una agencia de cooperación de los Estados Unidos. No pensé, te debo ser honesto, no pensé que parte de mi vida iba a estar en lo político, no pensé, pero soy muy creyente, creo en Dios, soy católico. Y creo en que Dios nos pone, no es tan sencillo este tema de estar en lo político, te juro, yo por mí saliera corriendo rápido, pero hay una estructura que también depende de que yo esté ahí, entonces no es nada sencillo. Lo bonito de lo político, José Daniel, lo bonito, lo entendí cuando era alcalde y llegaba a una casita, y esa casita habían dos niñitos que no podían ni sentarse, y puedes ayudar a mejorar un poquito las condiciones de vida de esas guaguas, es cuando entiendes por qué Dios te puso
1: la
0: ahí.
1: Política está para
0: y lo feo, lo feo de lo político es que te ganas enemigos gratuitos sin decirles nada.
1: Claro, exactamente.
0: Ese lado feo, y a veces se creen con derecho a insultarte, pones en riesgo tu familia, no es nada sencillo.
1: Se desbaratan las familias y todo.
0: No es nada sencillo. Eso es lo malo. Pero bueno, yo siempre digo que sea lo que el Señor disponga. Ni una hoja seca, José Daniel, se cae de este árbol sin el permiso de Dios. Ya. Que sea lo que Él disponga.
1: Ahora,
0: si llego, nos vamos a meter algunas locuras. Y eso les invito. Como en mi cantón. Ya. Mi cantón, cuando fue alcalde, las locuras eran mayores. Ahí tenía que comprar maquinaria para poner a hacer carreteras. Ahí la meta era mayor. Mira que en la segunda alcaldía conseguí hasta regalías mineras que me sirvieron para comprar el segundo equipo caminero. En la primera hicimos un crédito en el Banco del Estado. Y nos tocó redoblar turnos. Ahí trabajábamos 5 de la mañana, 10 de la noche. Yo mismo pasaba recogiendo con el chofer, recogiendo operadores y todo. 4:30 de la mañana estaban poniendo combustible y 5 arrancábamos.
1: Ya.
0: No, es un tema de pasión. A mí me mueve esto, la pasión es parte de mi profesión también. 95%, José Daniel, de las decisiones de un prefecto, de un alcalde son técnicas. Yo soy ingeniero civil.
1: Sí, ahí no lo van a engañar. Claro. Dice por acá un mensaje, dice... una de las locuras que cometió el alcalde de Celica, dice, es construir un monumento con fondos públicos, dice este mensaje aquí.
0: No, eso.
1: ¿No es una locura
0: eso? No, eso es.
1: Están en todo.
0: Mira, yo creo, a ver, no es un monumento, es una plazoleta, el monumento de nuestra reina, el Rosario. Ya. Yo creo que, mira, por un lado, es la fe. La Virgen del Rosario para Celica es como nuestra Virgencita del Cisne para toda la provincia. Ya. Es como la Virgencita del Quinche para los quiteños, como la Virgen de Guadalupe para los mexicanos y cuánta gente más. Ahora, la Virgen del Rosario en Celica es patrimonio del cantón. Ella es dueña de la hacienda que en su momento fue de una española y en el tiempo de la conquista ya... En el tiempo cuando ya salen ellos y el Ecuador se hizo república, le dejaron a que administre una comuna. Pero mira, en los años más difíciles de la vida, en los 10 años de sequía, cuando nuestra gente se fue, y no te voy a explicar cómo ni por qué pasaba, la sacaban a nuestra Reina Santísima a una procesión y ese día llovía. Y había al menos algo de cosecha. Y pasó ahora, pues en este veranillo largo del 15 de marzo hasta abril.
1: Y estaba la gente.
0: No te puedo decir que eso sea real, pero eso está dentro de la fe o del corazón de cada quien. Entonces, construir para mí la plazoleta y el monumento de Nuestra Virgen. O sea, es un atractivo turístico que te trae la parte religiosa. Ya. ¿Cuánta gente nos llega ahí
1: a ese lugar? Se hace romería.
0: Lógicamente.
1: Todo eso ahí.
0: Hay una caminata que sube a Celica.
1: ¿Qué mes es eso?
0: Es en octubre.
1: Ah, ya. Ahí hay que ir.
0: Entonces. No, son 8 días. Hasta el curita sale ganando plata si cobra $2,000 por misa.
1: Eso está
0: mira, bueno. Mira que cuando viene la Virgencita del Cisne acá, a Loja, yo tengo un amigo que tenía un bus de los verdes.
1: Ya.
0: Decía yo, en esos 3 meses que viene la Virgen a Loja y se regresa, yo saco para pagar las letras de todo el año.
1: Imagínese.
0: No, pues el turismo religioso no solo te mueve la parte de la fe, mueve la economía de los cantones y hay que mirarla por ahí, cuánta gente. No. Es como yo no estoy de acuerdo con que criticaban que los alcaldes hacemos fiestas. Oye, alcalde que no hace una buena fiesta, es pésimo alcalde.
1: Sí, pero bueno, alcalde. Eso también es ya está.
0: Hoteles llenos.
1: La ideología.
0: De la gente, pobre que vende una papita, un pincho, pasa feliz. Lo de las camionetas, los taxis, el transporte, pasan felices. Eso es turismo.
1: Y los que les gusta. gusta el huachpete también.
0: También. Ya no se la pegan como, ahí. Como dijo el alcalde de Zamora, el que no le gusta el baile, pues es la casa. Claro. No sabe la...
1: Que decía al final o bailón, ¿quién no se toma un trago? Pues no es el mismo hombre.
0: El que no se toma un trago se le moja la canoa. Claro,
1: sí, se le moja la canoa.
0: Decía. Fue mi profesor Jorge, un extraordinario profesor.
1: Muy bien.
0: Nos daba puentes.
1: Ingeniero, para despedirnos, le agradezco por habernos acompañado. Ha sido una conversación bonita. ¿Qué decirle sobre
0: mira,
1: todo?
0: Mira, en la próxima, José Daniel, más allá de ello, yo creo que lo político debe alejarse un poco de esas peleas. A veces ponemos nuestra posición, que es parte de nuestra propuesta en sí. Yo critico un poco la calidad de las carreteras, el asfalto que

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0: Son ya las 18 horas con 3 minutos aquí en Bacana 100.5. Vamos a continuar con más importante información. Veo por aquí algunos mensajes también que nos escribían los oyentes. Vamos a leerlos, por ejemplo, el tema de la feria que les invitamos allá para el cantón Quilanca. Nos dicen, correcto, dice: la feria ganadera es del pueblo de Quilanga y los beneficiarios somos todos. Se debe prevalecer sobre los intereses personales y políticos. Así que eso por un lado. Dice por acá también: excelente, felicitaciones. Dice para quienes están organizando este evento, así puedan llegar, dice, también muchos turistas, pero habrá que arreglar, dice, la vía Gonzanamá, Quilanga, Puente Río Pindo, dice este mensaje por acá, que nos envían también los oyentes. Dice otro mensaje ya por aquí en la entrevista que le hacíamos al ingeniero Román. Dice: estimados amigos, dice por acá: buenas tardes, estimado José Daniel, saludos cordiales. Dice: bonito habla el ingeniero. Y otra cosa, dice, es hacer las cosas bien. Dice por acá otro mensaje, dice: buenas tardes, José Daniel, una pregunta a su invitado: ¿dónde sacó la denuncia de la construcción de las vías de la prefectura, que lo hizo en otro medio? Dice este mensaje. Dice por acá otro mensaje: saludos cordiales, estimado José Daniel. Dice: lamentablemente, cuando fue alcalde de Celica, dejó obras inconclusas. Dice por aquí otro mensaje, dice: ¿qué pasó con el centro el sector de los monolitos de Quillusar? Bueno, eso ya lo hemos hablado alguna vez. Muy bien, vamos solo a hacer un pequeño paréntesis ahí, ponemos el fondito, compañera, mientras nos organizamos para llevar adelante la entrevista, y volvemos de inmediato aquí en Noticiero Visión Estelar.
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